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2: 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La ruptura familiar es el costo social detrás de la migración que se invisibiliza y muy poco se analiza. Las secuelas del éxodo de hondureños a otros países contribuye a la desintegración familiar. Los últimos estudios revelan que de cada 5 hondureños encuestados, 4 tienen familiares en Estados Unidos o España. Nostalgia País. 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
1: 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Honduras figura entre los 5 países de Latinoamérica con más éxodo de sus ciudadanos a otras naciones. 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
7: Muy buenos días. Hoy miércoles, ya estamos en la mitad de la última semana de mayo. Sean todos bienvenidos, muchas gracias por estar con nosotros. Les saluda como siempre Roger Bueso Escoto. Gracias, gracias. En este su programa favorito, El Médico y su Salud. Gracias por ya estar en contacto con nosotros. Licenciada Ladis, ¿cómo está usted? Muy buenos días.
8: Buenos días, doctor, y buenos días a toda la audiencia. Gracias a Dios, muy bien. Agradecida con Dios por un nuevo día y por un nuevo programa. Gracias por estar con nosotros, a usted que es fiel de El Médico y su Salud. Y si usted es primera vez que va pasando por el dial o por las redes sociales y escucha el programa o ve el programa El Médico y su Salud, le invitamos a quedarse. Siempre se desarrollan temas interesantes, todos los días aprendemos algo nuevo. Así que quédese en sintonía o quédese en las redes sociales. En esta mañana que usted iba pasando, deslizando su dedito y miró el en vivo de Radio América, quédese con nosotros en El Médico y su Salud. Envíe sus preguntas, puede ser de el tema que se está desarrollando en esta mañana, o también puede enviar el tema que usted desee, una pregunta al 9520-2080, que es nuestro número de WhatsApp. Y en las redes sociales nos encuentra como Radio América, como El Médico y su Salud, como Radio Moderna Honduras en Facebook. Y en YouTube, búsquenos en nuestro canal como Radio América Honduras. Quédese con nosotros y bueno, doctor, como usted lo mencionó, ya estamos en el ombliguito de la última semana del mes de mayo. Y así, bueno, cuando menos acordemos, ya será 15 de septiembre, que es lo que está más próximo.
7: Bueno, pues ya lo ve usted. El día de hoy me llamó muchísimo la atención. La lectura bíblica, se acerca Samuel y Juan a donde Cristo y le dicen: ¿qué tenemos para estar a la diestra y siniestra en la vida eterna al lado tuyo? Yo creo que como humanos todos a veces la misma juventud, la misma ambición, el mismo deseo de sobresalir. Nos gustaría estar a la diestra o siniestra de un ser importante, ¿va? Qué importantes se deben de sentir estos que están ahorita al lado del gobierno, al lado del presidente. Pero la reflexión debe de ser, ¿realmente merecemos estar a la diestra o siniestra de una persona que tiene, dirige un país o que dirige una humanidad como lo fue Cristo? Y él les contesta, si quieres ser el primero, sé el último. Sirve a todos, atienda a todos. Lo triste es que nosotros seguimos votando por gente que no nos sirve. Sí se sirven y se sirven de nosotros. Meditemos, leamos la Biblia. La Biblia nos abre los ojos. Así que a todos muchas gracias por estar con nosotros. Quiero agradecer profundamente a las personas que nos escribieron la semana pasada y prácticamente nos dieron la agenda de la semana. Y la invitación es para que usted ya desde hoy agende los temas para la próxima semana. Y quiero destacar que los temas de esta semana que hemos expuesto me ha encantado, porque son temas bastante frecuentes. Son cosas que se viven y que se viven en silencio, licenciada. Uh-huh. Y se viven con mucho desconocimiento. El tema de hoy es perimenopausia, características y características de la menopausia. Bueno, vamos a hacer un poquito de ampliar el tema. La perimenopausia consiste, primero veamos el órgano interno de la mujer. La mujer tiene el órgano femenino clave, son los ovarios. En los ovarios hay unos folículos. Los folículos producen dos hormonas, estrógenos y progesterona. Voy a hablar un poquito de cuál es la función de estas dos hormonas. Estas dos hormonas son las encargadas de, pues bueno, fíjese bien, la perimenopausia puede aparecer a partir de los 35 años. Escuche esta parte. La perimenopausia puede aparecer alrededor de los 35 años. ¿En quiénes? Bueno, ¿en quiénes? Puede aparecer en las que tienen antecedentes familiares. A mi mamá se le fue temprano el periodo, entonces a mí me puede pasar lo mismo. Ayer hablábamos de los cromosomas X frágiles en los hombres, también existen cromosomas X frágil en la mujer. Eso puede también llevarla a una menopausia temprana. Ahora, influye mucho el estilo de vida y por eso me interesa y por eso me gustó más este tema. ¿Por qué? Y es que es muy frecuente. A mí me llega mucha paciente, jóvenes, y me dice, doctor, estoy hablando muchachas de 40 años, y me dicen, doctor, yo ya estoy con la menopausia. Yo ya estoy en... La gente habla de premenopausia, y el verdadero nombre es peri, es alrededor. Pero está bien pre. Doctor, yo ya estoy con la premenopausia. Entonces, bueno, le digo, ¿por qué dice que está con la premenopausia? Ah, porque ya siento todo lo que mi mamá siente. Y mi mamá ya tiene 55 años, 60 años, y yo apenas tengo 35, 40 años. Ah, ya. ¿Qué influye para que se instale más temprano la perimenopausia? Dama, fuma, lo está acelerando. Exposición a toxinas, el hecho de que ustedes trabajen en lugares como las maquilas, para el caso. Hay muchos tóxicos, exposición a tóxicos. trastornos autoinmunes. ¿Cómo cuál? Cuando hablamos de trastornos autoinmunes, estamos hablando para el caso del hipotiroidismo, estamos hablando de lupus, pero estamos hablando de ¿qué otra cosa? Prediabetes, diabetes, ovario policlístico, multisistémico en la mujer. También puede darse por infecciones a repetición ginecológicas, no urinarias, sino ginecológicas. Y que eso es bastante frecuente ahora en las mujeres que tienen una vida sexual activa. Ya la mujer en vida sexual activa prefiere el contacto sexual sin protección. Es decir, hay menos incomodidad, hay más placer cuando se tiene un contacto sexual sin preservativo, sin condón. Y eso la lleva a infecciones ginecológicas a repetición. No digamos cuando usted tiene tratamientos oncológicos, pues más rápido la va a llevar a su perimenopausia. Y también puede darse la cuestión de las cirugías, sobre todo cuando hay una overectomía que se quita los ovarios, pues más rápidamente la va a llevar a esta situación. Ahora, estamos hablando de la perimenopausia y menopausia. Definamos, ¿qué es esto? Primero, hablemos de las características. Quiero que me ponga atención en esta situación. Dama, estimada joven, bella, ser humano incomparable, básico en la vida. Si usted ya experimenta, escuche bien, si usted experimenta ya alteraciones en su estado de ánimo, usted lo primero que dice es estrés. Pero si usted experimenta alteraciones en su estado de ánimo, ya empieza a presentar irregularidades en sus ciclos menstruales. ¿Qué es una irregularidad? Que, por ejemplo, antes me venía cada 28, cada 30, cada 33 días, pero me venía puntual. Ahora no. Antes me duraba 3 días, 5 días. Ahora no. Me viene cada 40 días. A veces me viene mes de por medio. Y me dura 5, o a veces solo me dura un día. Eso ya es una irregularidad menstrual. Y si a eso le suma usted, ahora me viene con dolores. Ahora me viene poca sangre o mucha sangre. El caso que cambia de lo que era antes de los 30 y después de los 30. Aparte de eso, usted empieza a sentir qué calor.

ustedes no sienten calor. Encienda más el aire. Cuando usted ya empieza a sentir los sudores nocturnos, cuando usted empieza a tener alteraciones en el sueño, cuando usted presenta los famosos calambres, ¡ay, se me durmió la pierna! ¡Ay, no pude dormir ayer! Cuando usted empieza a presentar dolores de cabeza más frecuentes, o dolores de cabeza que nunca había presentado. Cuando usted ya no es aquella persona simpática, creativa, con un sistema cognitivo, con una respuesta a los problemas, así de fácil, y usted empieza a notarse de que usted se vuelve una persona de mírame y no me toques. Con un estado de ánimo muy, pero muy lábil, muy frágil. Fácilmente se enoja. ¡Ay, ya me tienen harta! ¡Estoy harto de esto! Entonces, cuando usted empieza a tener problemas de concentración, sensación de confusión, cuando usted llega a tener ya problemas mentales, no digamos si a eso se suma resequedad vaginal o empieza a presentar necesidad repentina y frecuente de orinar. Ojo, está en perimenopausia. Esa es característica. ¿Qué es menopausia? Todo lo que acabo de decir, más. No hay ciclos menstruales por más de un año. Eso es menopausia. ¿Qué es menopausia? Todo lo que acabo de decir, más intenso, más acentuado, más marcado. Los sofocos son más incómodos, la resequedad vaginal es más incómoda, el poder de concentración es más dificultoso, el estado de ánimo todavía es más frágil. Pero todo aumenta de intensidad. Cuando ya no hay periodo después de un año, entonces llegamos finalmente a la menopausia. ¿Qué me gustó del tema? Uno es, entonces me voy a sentar a esperar con los brazos cruzados a que me pase todo esto y eso se me va a quitar. No. Hay tratamiento. Hay tratamientos que nos ayudan a mejorar toda la sintomatología. La perimenopausia es tan intensa. Le voy a contar, yo tengo una paciente que me dice, doctor, cuando yo tengo la habilidad, deseo, apetito sexual, que me está bajando, y yo llego a tener con mi... Ahora hablan mucho de pareja, son pocos los que me dicen mi esposo. Cuando yo tengo intimidad con mi pareja, yo siento que tengo una lija en mi vagina. Y fácilmente atribuimos, es que no me diste mucha antesala. Es que no me excitaste. No, lo que pasa es que la perimenopausia, la labilidad, la humedad, el deseo, el apetito sexual va disminuyendo. Y eso se convierte en una resequedad. Y eso trae problemas de tipo de pareja. Entonces, eso es preocupante. Factores predisponentes. La poca actividad sexual también. No puede esperar usted llegar a la menopausia, que en promedio antes se llegaba a los 51 años. Asústese. A pesar de que las expectativas de vida hoy en día han aumentado, es decir, antes nos moríamos de promedio de edad a los 70, 75 años. Ahora las expectativas de vida son mayores, son 10 años más. Es decir, podemos llegar a los 85, 90 años cuando tenemos factores o hábitos de vida saludables. El hecho de no fumar, no beber, hacer ejercicio es muy importante. Entonces, ¿ahora qué pasa? Sin ofender,
No hacemos. Voy a hablar mejor de ustedes. Porque si no, me van a empezar a escribir de que sí, yo soy mujer. Pero lo voy a hablar así a título personal. Como mujer, no hacemos ejercicio. No nos cuidamos. No tenemos una dieta adecuada. Nos interesa más el volumen. Es decir, como mujer yo quiero ser con mayores proporciones en mis glúteos, en mis nalgas. Quiero tener más pechos, quiero tener más abdomen, quiero tener más cadera. Pero eso altera mi estado de salud física. Eso altera mi estado de salud hormonal. Y eso es lo importante que debemos de aprender hoy. Hoy vamos a aprender a que si estoy en periodo de peri o en periodo de menopausia, ya no tengo por qué sufrir tanto. Hace algunos 15 años, el tomar tratamientos vía oral, o sea, en forma de pastillas, para la menopausia se correlacionaba con el cáncer. Y por eso, ¿qué indicaba algunos 15 años? Mujeres tienen que aguantar. Ahora no. Ahora hay una diversidad de alternativas. De manera de que la calidad de vida de usted, dama, peri o menopáusica, va a ser mucho mejor. Para ello, debe quedarse con nosotros. Vamos a ir a nuestra primera pausa comercial. Ya regresamos.

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6: Continuamos con el médico y su salud. Tenemos algunas comunicaciones con respecto al tema, doctor, como Posadas de Portillo, que a través de la cuenta del médico y su salud nos dice: buenos días, doctor Ilic, soy una mujer de 49 años y a mí no se me ha quitado, pero hace 2 años que estoy con todos esos síntomas tan terribles, insomnio, estrés, demasiada resequedad en mi vagina, pero a mí siempre me baja cada mes. ¿Será normal, doctor? Gracias por sus orientaciones.
7: Claro, es normal. No se me ha bajado. Es que usted me ha dado la definición, y voy a volver a repetir la definición. Lo que usted siente, usted es perimenopausia. Ahora, usted ya está sintiendo eso. ¿Qué pasa? Cuando ya le falta la menstruación, después de 1 año, entonces usted se convierte en menopáusica. Lo que usted siente ahorita va a ser más intenso, más marcado, más fuerte. Esa es la diferencia.
6: Iba a tomar un traguito de café.
7: Y se le quitó el deseo.
6: Se me quitó el deseo, doctor, porque imagínese, si está sintiendo todo eso y luego lo va a sentir más fuerte, también, es complicado, por eso hay que informarse. Yo creo que este programa es para que aprendamos y también para que aprendamos ese tratamiento que usted mencionó, doctor. Porque yo he escuchado y he visto también, porque en la farmacia ahora usted va y mira toda la cantidad de medicamentos que tienen. Y miro que venden algunos vitaminas para la menopausia o que le ayudan a disminuir los síntomas. ¿Es bueno tomar estos medicamentos, doctor?
7: Viene aquí viene la solución. Usted, lo que pasa, estamos llenos de redes de que nos ofrecen tratamiento para todo. Y a veces, por nuestra ignorancia, y porque tenemos un poquito de capacidad, caemos en ese tipo de cosas. Recuerde, la perimenopausia y la menopausia no es por problemas de vitaminas, no es por problemas de ansiedad, no es por problemas de depresión, no es por problemas de estrés, no es por problemas del corazón, no es por problemas de que usted esté gorda, de que usted sea flaca, de que usted tenga marido, de que no tenga marido. La perimenopausia y la menopausia es por problemas hormonales. ¿Qué hormonas? Estrógenos y progesterona. Entonces, si usted quiere curar eso, no es con vitaminas, no es con ansiolíticos, no es teniendo marido, no es usando cremas, es regular sus estrógenos y progesteronas. ¿Pero qué es lo que pasa? Imagínese usted la vida. La vida usted lleva a la punta del cerro. ¿A los cuántos años se llega a la punta del cerro? A los 35 años, mujer. Entonces, de ahí en adelante, usted empieza a bajar. Puede ser 30, 35. Todo depende de los factores de riesgo. Ya dimos los factores de riesgo. Entonces, a partir de los 35 años, sus ovarios empiezan a producir menos hormonas. ¿Qué hormonas? Estrógeno y progesterona. Distinto al hombre. Va a haber un momento para la menopausia que se acaban los estrógenos y progesteronas. Y en el hombre no. En el hombre, ¿por qué duramos tanto nosotros? Entre comillas, ¿va? ¿Por qué duramos tanto? Porque nosotros cada 3 meses nuestro semen se renova. Y por eso nosotros tenemos capacidad de poder embarazar, aún siendo mayores. Uh-huh. Aún podemos embarazar ajustada con miados. ¿Usted ha escuchado esa expresión?
6: Sí, sí. Cuando es muy mayor el caballero.
7: ¿Y por qué? ¿Y por qué? ¿De dónde viene esa expresión ajustado con miados?
6: Fíjese que ayer lo escuché a ustedes cuando vine, pero no escuché la explicación, así que no sé.
7: Ah, bueno, la explicación es por qué. En el hombre lo único que cambia en la andropausia, que también la sufre, es una especie de menopausia en el hombre. Entonces el hombre dice, no, esta vieja mía no me gusta, es que está muy vieja. Entonces viene el gato viejo, busca ratón joven. Para que lo vivan, va, pobrecito, lo hacen riata y lo viven. Pero ¿qué es lo que pasa en el hombre? El hombre ya no tiene capacidad de eyacular, de producir en cantidad 5 o 6 mililitros. El hombre apenas produce 2, 3 mililitros.
6: Eyaculan menos, producen menos semen.
7: Correcto. Entonces por eso le dicen ajustado con miados. Pero ajustado con miados hace un poquito más. Entonces por eso que embarazan, va. Entonces vean, el problema de las mujeres es estrógeno y progesterona. Cuando después de los 30 o 35 años ustedes vienen cuesta abajo, vienen sin breques, vienen en neutro, empiezan a perder sus estrógenos y progesterona. ¿Pero qué son los estrógenos? Los estrógenos son una hormona femenina que influye mucho en el desarrollo sexual. O sea, de niña a adolescente, lo que aumenta son sus estrógenos. ¡Ay, qué lindo los estrógenos! Por estrógenos tienen pechitos, por estrógenos tienen cambios sexuales, aparece el vello púbico, aparecen sus caderas. Por eso estrógenos aumentan de proporción sus huesos, usted crece. Por estrógenos vienen sus ciclos menstruales, periódicos, cada 30 días. Por estrógenos, recuerde, le da, fortifica sus huesos, por eso usted crece. Por estrógenos tiene salud general, es decir, mantiene los niveles estables de colesterol, mantiene su piel húmeda, elástica, y tiene un equilibrio en su estado de ánimo. Todo eso lo hace los estrógenos, hormona propia de la mujer. Los hombres que quieren ser mujeres, ¿qué es lo que hacen? Se inyectan estrógenos. Uh-huh. Y empiezan a echar pechos, y empiezan a hacer caderas, e incluso les cambia el tono de la voz, se les quita la barbilla porque se inyectan estrógenos. ¿Estamos claros?
6: Sí.
7: ¿Qué hacen las progesteronas? Es la otra hormona femenina. La progesterona, el estrógeno hizo todo para producir. Entonces, la progesterona ya se encarga de, número uno, ya prepara el útero por el embarazo. Por eso usted debe decirle a su hija, hija, ya tuvo ciclo menstrual. Si usted tiene relaciones sexuales, si un hombre le introduce su pene en su vagina, usted puede quedar embarazada. ¿Por qué? Porque los niveles de progesterona ya están preparados, están preparando el útero todos los meses para un embarazo. Todos los meses lo preparan para un embarazo. Si el embarazo se da, es por la progesterona que se mantiene el embarazo. Si hay una amenaza de aborto o una amenaza de parto prematuro, lo primero que hacemos los médicos es inyectar progesterona. ¿Para qué? Para que amarre más el producto. ¿Usted ha tenido problemas en la alteración del ciclo menstrual? Que dice, no me viene la menstruación. Entonces, viene usted, pum, se pone una progesterona, plas, le viene el ciclo menstrual. Mire lo que es la progesterona. Mantiene, prepara y si el embarazo se da, estimula la lactancia y regula el moco cervical. ¿Qué es el moco cervical? Es ese tapón que protege todo el órgano reproductor de la mujer. Eso hacen los estrógenos y progesteronas. Son hormonas propias de la mujer. ¿Qué? A partir de los 35 años, empiezan a disminuir. Y como empiezan a disminuir, a partir de los 35 años sobre todo, entonces eso hace de que usted presente los síntomas que ya hemos dicho. Ahora, viene, ¿qué vamos a hacer ante esta situación? Entonces aquí vienen los tratamientos. Los tratamientos para el síndrome, ¿cuándo se deben de iniciar? Lo ideal es iniciarlo, ¿con quién? Con un ginecólogo. Es lo ideal. Yo soy médico. Yo podría decir algo por sacarlo de la emergencia. Pero estoy actuando irresponsablemente. Lo ideal es que sea su ginecólogo, su ginecóloga, que la conoce. Porque tenemos que ver los antecedentes y todo lo que está pasando para yo poder iniciar esa situación del tratamiento. Los tratamientos son en base a estrógenos y progesterona, sobre todo con estrógenos. ¿Por qué? La progesterona ya no nos interesa, ya no va a haber embarazo, ya no va a haber necesidad de mantener el embarazo, ya no va a haber necesidad de provocar la lactancia, ya no va a haber necesidad del moco para proteger mis órganos cervicales. Porque mi labilidad sexual, mi deseo, mi apetito sexual disminuye. ¿Por qué? Porque no tengo estrógenos. O sea, las muchachas tan chiquitas de 15, 16 años, ¿por qué son tan vivaces y tan apetitosas sexualmente? Por la cantidad de estrógenos que tienen. En la medida que nos va disminuyendo, cuando venimos de los 35 años y vamos cuesta abajo para abajo, ya el apetito sexual es distinto. Es decir, la intensidad del apetito ya es distinto. No solamente es de que ya me acostumbré y ya me aburrí de mi marido. No, ya hormonalmente ya me exige menos sexo. Si no, fíjese usted, ¿por qué a los 22, 23 años usted puede estar hasta la 1, 2 de la mañana, 3 de la mañana teniendo relaciones sexuales? ¿Por qué cuando ya tiene 35, 40 años, con una vez que tenga relaciones sexuales, usted queda satisfecho y nos vemos? Buenas noches. Y le da la vuelta y le da las nalgas. Eso es una realidad. ¿Por qué? Porque los niveles de estrógeno van para abajo. Entonces, ¿en qué consiste el tratamiento y cuándo? Se pueden iniciar desde el periodo perimenopáusico con consentimiento del ginecólogo. ¿Voy bien hasta aquí?
6: Sí.
7: Ahora, lo ideal es iniciarlo en la menopausia, cuando ya no hay ciclo menstrual. Pero si esos sofocos, si esa resequedad de la piel, si esa sensación, me cuenta esa amiga que cuando ella camina, y ella es flaca, ¿va? Y me dice, cuando yo camino, yo siento que llevo una lija en medio de las piernas. Entonces yo no puedo esperar que, pero ella tiene ciclos menstruales todavía. Pero ya eso es muy intenso. Yo no duermo. Fácilmente me encachimbo y lloro. O sea, yo le estoy trayendo problemas a mis hijos, le estoy trayendo problemas a mi esposo, a mi mamá. Yo soy la problemática. Debe de pensar en el problema de la perimenopausia. Entonces, ahí usted ya puede empezar el tratamiento de la perimenopausia. ¿Cómo es el tratamiento? Antes, vuelvo a repetir, y quiero hacer hincapié en esto. Mire cómo ha evolucionado, qué bonita es la ciencia. O sea, qué bonita esta etapa en la que yo estoy, de lo que yo estudié a lo que hoy es. Hace, cuando yo estudiaba, la menopausia había que aguantarla. Le decían, coma remolacha, que le va a ayudar a la circulación, coma manzanilla, que le va a ayudar para que duerma bien, úntese sábila para que su piel, etcétera, etcétera. Cosas naturales. ¿Por qué? Porque tomar estrógenos lo relacionaban directamente con cáncer de mama. Entonces vino la ciencia y dijo, hey, los estrógenos se relacionan con cáncer de mama, y es cierto. Entonces lo que podemos hacer es producir estrógenos de distinta manera. Entonces bajaron la dosis en pastillas, que es lo menos recomendable, y se empieza a usar los estrógenos en forma ¿de qué? De pastas, de geles, de parches. Incluso hay unos granitos como el tamaño de un arroz que se introducen en la parte de la piel de la nalga, y ese granito está echando estrógenos y cambia notablemente su vida. La mujer empieza a ver que no es que vuelve a ser la misma, va. No es que vuelva a tener la secreción, que empieza el apetito, no es que su piel mejora, no es que la osteoporosis disminuye, no, todo sigue igual, pero son menos intensas.
6: Disminuyen los síntomas.
7: ¿Sí? Disminuyen los síntomas. Incluso se pueden llegar a normalizar y pueden desaparecer. Mire qué bonito. Por ejemplo, si yo fuera mujer o yo a las muchachas cuando llegan, ¿qué hago, doctor? Entonces, usted puede adquirir esas cosas en las farmacias. Yo le digo, mejor use geles. ¿Por qué, doctor? Porque el gel es una cosa de que usted se la aplica y el gel le puede decir si necesita más o necesita menos. Incluso el gel, usted con una toallita se lo puede quitar.
6: ¿El gel a dónde lo aplicamos?
7: Eso es importante. El gel se usa en la parte vaginal. El gel, recuerde, el problema es de tipo vaginal, en el órgano reproductor. Entonces el gel se aplica en esa zona, como que si fuera una crema. Pero a la aplicación del gel, usted tiene que complementar, ahí viene la importancia de esto. Cuando usted tiene una novia o su pareja, usted que es hombre y que me está escuchando, o usted es mujer, usted debe dedicarse más tiempo a usted. Es decir, si va a hacer ejercicio, ¿cuál es el ejercicio ideal para una mujer menopáusica?
6: Bueno, y el otro día estábamos hablando de los ejercicios vaginales, que de las contracciones, ¿ese sería uno?
7: Ay, es válido. Es válido ese, pero lo ideal del ejercicio, si usted hace ejercicio de cardio, si usted hace ejercicio de caminata, pero el ejercicio ideal es en levantamiento de pesas. ¿Por qué levantamiento de pesas? Porque recuerde, refuerza músculos. ¿Qué es lo que pierde la mujer?
6: Músculo.
7: Músculo. Entonces, al no haber músculo, ¿a qué la hace más propensa a la mujer? A una fractura. ¿De qué muere la mujer? De fractura de cadera.
6: De caídas y...
7: Correcto. ¿Por qué se produce sobre todo la fractura en la mujer? Por la falta de estrógenos. Entonces, eso es bien importante. Y debemos de tomarlo muy en cuenta.
6: Bien, entonces una recomendación sería como tener, a veces las personas, doctor, no cuentan con la cantidad de dinero que se puede pagar en un gimnasio, pero se pueden hacer pesas con diferentes, con botellas para, bueno, para para hacer crecer los músculos. Doctor, tenemos algunas comunicaciones. Buenos días, doctor.
7: Permítame. Quiero corregir. Me equivoqué. Aparentemente, las cremas, los geles, usted debe usarlos directamente en su vagina cuando, al momento de su relación sexual. Pero el gel hormonal de estrógenos o de testosterona no se usan en la vagina. Los geles se usan en las partes limpias y secas sin vello. Entonces, estamos hablando de que estas cosas puede aplicarla en los muslos, o sea, en las caderas, en la cara interna de los músculos, en la parte interna de los antebrazos, aquí por la axila, o simplemente en el abdomen. Eso es importante. Nunca se deben de aplicar en la zona genital. Los geles. Ahora, las cremas, por o previas al contacto sexual, sí se usan en la parte genital.
6: Bien. Importante esa aclaración, doctor. Una pregunta tiene una oyente. Fíjese que yo tengo 40 años, pero días antes de mi periodo me dan unos dolores de espalda, en la espalda alta. La siento hasta dormida la espalda. ¿Será perimenopausia o es normal? ¿Desarrollé o me vino mi periodo por primera vez a los 12 años? No tengo vicios, pero trabajo con líquidos de limpieza.
7: Estamos hablando de exposición a tóxicos. Sí. Entonces, eso de una u otra manera. Fíjese, es que mire, aquí viene, sobre todo cuando no tenemos la educación suficiente, no es tanto de educación, es una cuestión de un hábito. Nosotros somos, es que juventud divino tesoro. A nosotros en las maquilas le dan unas mascarillas para que costuren con la mascarilla. Pero los jóvenes no la usan. Las jóvenes o los jóvenes no la usan. En el caso suyo, me imagino que también le dan un equipo. Pero el equipo puede resultar.

0: Pero hay cosas que hay gente que sí tiene la capacidad de pagarlas. Pero, por ejemplo, vaya, si nosotros en España, los tratamientos perimenopáusicos o menopáusicos que se instalan en la parte bajo de la piel, en los glúteos, son gratuitos. ¿Por qué? Porque esto tiene repercusiones a nivel socioeconómicas.
1: Social, sí.
0: O sea, usted le altera su vida en su hogar, en su comunidad y en su trabajo. Pero como aquí le vale riata. Entonces, aquí sí nos ponen el implanón de gratis. ¿Para qué? Para evitar que las mujeres tengan hijos. Pero también podrían hacer ese tipo de cosas. Pero volvemos a lo mismo. Están sentados, quieren estar sentados a la diestra y a la siniestra y son inútiles. Lo peor que hay mujeres. Hay una vicepresidenta en el Congreso que ya anda arriba de los 50. Ya es menopáusica, estoy seguro. Pero como ella en este momento tiene capacidad de pagar todo lo que ella quiere porque es diputada, pero no piensa en todas sus correligionarias que son viejas como usted. Y esas cosas deberían de hacerlas. Entonces, hay que tener cuidado con eso.
1: Buenos días, doctor. ¿Cómo está? Mi pregunta es, mi hija tiene 43 años de edad y últimamente la observo que compra maicena en polvo y la veo comiendo en horas de la noche. ¿Será malo comer eso en seco? ¿Será que ella está con algún cuadro de ansiedad? Gracias, dice.
0: Son cosas de que debemos, son manías. Se dan. No es lo conveniente porque la maicena le va a traer otros problemas. Recuerde que la maicena se usa para hacer postres, para hacer pasteles y cosas así. Y comerlo así de una manera cruda, pues no es una manera. Mire, escuche. No sé, yo como estoy en contacto permanente con jóvenes y yo soy abuelito, pero actúo como papá, o sea, tengo edad de abuelito, pero actúo como papá con mis hijas, entonces yo me vuelvo más analítico en el entorno de ellas. Y debemos de pensar en lo que nosotros estamos provocando o qué está provocando en el ambiente de manera que los niños vivan en un estrés. Y eso es una manera de llamar la atención es una manera de decir, aquí estoy, ve, mírenme, pregúntenme por qué hago esto. Puede ser una cosa, o puede ser por necesidades. No creo, porque si ella tiene una buena alimentación, ¿para qué puede querer el exceso de algo que se lo está comiendo de una manera no adecuada? Porque se lo está comiendo crudo. Eso más bien le puede provocar daños, que un exceso le puede provocar una tos. Entonces, recuerde que esto sirve para espesar, esto le va a traer problemas a nivel de su acto defecatorio, le puede traer estreñimiento, estitiques, etc.
1: Hola, buenos días, doctor. Una consulta. Fíjese que no tengo, o sea, conozco un caso de una joven que desarrolló de 9 años, le vino su primer periodo a los 9 años. Y ahora ella tiene 22 años, pero últimamente tiene un año que no le ha venido la menstruación. ¿A qué se deberá? Gracias, doctor. Buen día y bendiciones.
0: Pero no me dice la edad, ¿va?
1: Tiene 22 en este momento y desarrolló a los 9 años y hace un año no le viene la menstruación, pero solamente tiene 22 años, doctor.
0: No, aquí es un problema de salud, ¿va? De hormonal. Pues yo creo que sí debe, aquí ya usted debería de empezar de ir pensando en el síndrome ovario metabólico poliquístico. Entonces, sí creo que debía de pensar en eso.
1: Buenos días, doctor y licenciada. Tengo esos síntomas que usted está diciendo, doctor. Tengo 44 años de edad. Siempre me viene la regla normal. Doctor, ¿tengo que ir donde la ginecóloga o cualquier doctor de medicina general me puede ayudar? Gracias por orientarnos.
0: Sí, puede ir. Usted puede, si usted es de las personas que cuentan con una ginecóloga, claro, si usted está en la edad,

0: entre 35 y 50 años. Usted tiene alteraciones en sus ciclos menstruales. Y a eso, súmele toda la gama de síntomas que usted siente. Es bueno que vaya a su ginecólogo, porque la ginecóloga o el ginecólogo va a descartar de que se trate un problema tiroideo, que puede ser coincidentemente, y estamos pensando que es un síndrome perimenopáusico, pero el problema de tiroides, el hipo o el hipertiroidismo pueden darle todo lo que yo acabo de manifestar. Pero para eso hay que descartarlo. ¿Cómo? A través de exámenes. Hay que ver cómo están los niveles de colesterol, cómo están los niveles de triglicéridos. Hay que ver cómo está su estado de ansiedad, de estrés. Entonces, de esa manera uno sí ya puede tomar medidas.
1: Tenemos más comunicaciones. Hay un oyente que tiene una duda. Dice que si el gel es el mismo lubricante.
0: No. Lubricante es un líquido neutro. No más que lleva aceite. Eso es un lubricante. Ahora, cuando hablamos de gel o de cremas peri o menopáusicas, estamos hablando que llevan dosis de estrógenos. O sea, no es solo una pasta, no solo es un líquido, no que lleva medicamento. Y ese medicamento es esa situación. Dígame.
1: Dice, buenos días, muy lindo programa. Tengo 47 años, estoy en proceso de la menopausia. Fui donde mi ginecólogo, todo bien, me hice varios exámenes generales y todo está bien. Pero estoy desesperada porque hace un mes tengo un zumbido en los oídos y me da un poco de mareo. Y ya no sé qué hacer. Me siento como que ando en el aire. Gracias y bendiciones.
0: Aquí hay que hacer historia. Esto estamos hablando de un zumbido y tinnitus. Le está dando mareos, tinnitus, vértigo. Entonces, aquí no es normal. ¿Secundario a qué? A escuchar radio. Cuando escuchan Radio América, el noticiero, el minuto, y que lo escuchan a alto volumen. Deben de tratar de regular los sonidos que escuchan. Me da pesar ver esas motos o ver esos autos que andan con bazucas y que provocan ese ruido estridente. Esa gente va a quedar sorda y va a quedar con esta secuela. ¿Qué debe hacer? Visitar un otorrino, para que el otorrino le va a dar alguna indicación. E incluso puede ser necesario que se le aplique un aparato para que eso, incluso hasta el sueño se lo puede quitar, porque ese ruido es permanente y molesto. Continuamos.
1: Bien, doctor, una pregunta. Las mujeres que se inyectan para ser hombres, como ahora se puso de moda esto, dice, quiero saber si esas mujeres menstruan y pueden salir embarazadas. Gracias, doctor, lo escucho todos los días.
0: Contéstele usted.
1: Sí, yo creo que sí.
0: No.
1: ¿O no?
0: No.
1: Ajá, ok, bueno, entonces no.
0: Vamos a ver. Escucha esa parte. Mujer que se convierte en hombre, cuando sea adulta, va a ir donde el urólogo. Mujer que se convierte en hombre, cuando sea adulta, va a ir donde el ginecólogo. Hombre que se convierte en mujer, hombre que se hace mujer, va a ir al urólogo. Al final eso es. Usted podrá cambiar todo externamente, pero su aparato reproductor ahí está. O sea, Roger se puede convertir en Edgarda, pero Roger a los 65 años va a ir donde el urólogo que le meta en el dedo porque tiene que descartar un cáncer de próstata. No importa que tenga todo de mujer, pero su aparato reproductor es de acuerdo al sexo. Eso no se cambia. Entonces, un hombre que se vuelve mujer, que va a tener hijos, jamás. Jamás.
1: Pero en este caso estaba
0: ahora,
1: preguntando...
0: Ahora, una mujer que se vuelve hombre tiene el aparato reproductor. Ella sí puede ser madre.
1: Sí, esa era la pregunta que estaba
0: haciendo. Ella sí puede ser madre.
1: Sí, que se inyectan para ser hombres las mujeres.
0: Sí, porque tiene todo, tiene su aparato reproductor. Y eso se está dando. Es que, miren, la ciencia está avanzando tanto que hay tantas cosas que uno es inexplicable. Yo eso lo veo en parejas... que ese tema yo nunca lo he tocado porque es un tema muy sensible y fácilmente la gente se ofende. Y este programa no es para ofender a nadie, pero es muy sensible. Yo he visto dos mujeres que se hacen pareja y de repente una de ellas decide, no, yo voy a tener un hijo. Y son dos mujeres que se supone que viven como marido y mujer. Pero hay una que tiene un hijo. Entonces ese niño se cría en medio de dos aparentemente hombres. Físicamente hombres, pero que ginecológicamente son mujeres.
1: Bien, bueno, doctor, tenemos varias preguntas. Vamos a darle lectura a esta última, porque el tiempo se nos ha terminado. Buenos días, doctor. Tengo 51 años. Periodo aún me viene irregular, cada dos meses. A veces abundante, a veces escaso. Estoy ya en periodo menopáusico.
0: Ya está en la antesala del menopausia.
1: Y me están doliendo exagerado los huesos y los músculos en la espalda. ¿Es normal?
0: Ahí, no, ya no es normal. No normalice todo lo que sea dolor. Ya ahí, usted está en periodo perimenopáusico. Ahí usted ya puede empezar tratamiento, especialmente con geles o con crema. Mire, el pecado, como esta cuestión de cambios de sexos, esta cuestión de que vive hombre con hombre, mujer con mujer, etcétera, etcétera, ¿qué es pecado? Eso es lujuria y eso es pecado. Pero ese es un tema que yo no lo voy a tratar porque yo no soy quien para tratar eso. Así que cada quien. Pero recuerde esto, si usted es mujer y aparentemente se viste como hombre y se ha hecho todo para verse como hombre, al final usted va a ir donde el ginecólogo. Y si usted es hombre y se ha hecho todo para ser mujer, al final de la vida, usted va a ir donde el urólogo. Eso no lo dude.
1: Bien, doctor, fíjese. Dígame. Que a mí me llamó mucho la atención este tema por tanta desinformación que hay al respecto y porque a veces normalizamos todo. Usted lo acaba de mencionar en ese momento. No normalicemos los dolores. Es por la menopausia, es por la perimenopausia. Entonces, me gustaría que en otra ocasión podamos seguir desarrollando este tema, fíjese.
0: Bueno, licenciado, usted es la jefa.
1: Hay muchas preguntas que quedaron inconclusas.
0: Sí, lo que sí yo les puedo decir es, recuerde, la perimenopausia puede ser a partir de los 35 años, más si usted tiene factores de riesgo, más si usted tuvo bastante chetío, tuvo bastante busto, tuvo bastante cadera, tiene antecedentes de diabetes, tiene accidentes inmunológicos, tiene accidentes del X frágil, tiene antecedentes hereditarios, que su mamá rápido, temprano, fue a temprana edad, fue menopáusica, usted debe de considerarlo. Ahora, ¿qué es importante? Que una vez que se instalan estos síntomas, sobre todo cuando ya es menopáusica, usted los puede regular. Y que vale la pena. Usted no está destinada a cargar esa cruz. Usted se la puede, tal vez quitársela, no, pero sí la puede hacer menos pesada, más frágil. ¿Cómo? Usando geles o parchos. ¿Dónde se aplican? En cualquier parte de la piel que no haya vellos. Y la ventaja de esto es que usted la regula. Usted siente que no le están ayudando o siente muchas cosas. Usted se la puede quitar. ¿Por qué no se recomiendan las pastillas? ¿Por qué no se recomiendan las cuestiones introducidas subdérmicas? Porque los síntomas pueden ser más fuertes, más bien. Eso téngalo pendiente, va. Porque recuerde, usted está haciendo un trastorno, un cambio hormonal, y que lo está haciendo desde la parte externa. Entonces, por eso la importancia de regular y de visitar su ginecólogo. Si no hay más.
1: Quedaron bastantes preguntas inconclusas, por eso hay que seguir este tema.
0: Entonces, este tema, vamos a ver si le dedicamos un día a la próxima semana, porque ya esta semana ya tenemos agenda. Mañana hablaremos de los mitos de los acné en los jóvenes y las jóvenes. Nos vemos mañana, si Dios así lo quiere.
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4: Buenos días, bienvenidos a Orientación Legal. Gracias por estar con nosotros en este día. Hoy estamos en 27 de mayo del año 2026. Así de rápido ha avanzado este mes, que yo no lo he sentido. No sé si el abogado Carlos Alvarenga ha sentido este mes, pero yo no, abogado.
5: No, buenos días. Mi amiga linda, qué gusto verte otra vez. Ayer me sentí muy solo, pero merecidamente te estaban celebrando junto, sí, a los demás
4: estaba bien.
5: ¿Qué tal la pasaron?
4: Muy bien. Muy bien, gracias a Dios. Gracias a Grupo América, sí, a la gerencia general.
5: Nos consienten.
4: A todos. Gracias por consentirnos y a Zenia, a Ada, que decoraron bien hermoso.
5: Sí, siempre bonito.
4: Y bueno, a Denia, a Rosemary, que siempre están pendientes de los regalitos. Sí. Siempre están pendientes de los regalitos para todos los eventos.
5: Aquí como vende,
4: para todos los eventos.
5: Como vende Cecilia, mi querida licenciada Gladys, ya lleva ganándose en lo que va del año un microondas, un plasma y un viaje a la Bahamas.
4: No, está equipada mi casa.
5: Pues con respecto a
4: fíjese, abogado, ¿sí? Que uno se siente bonito, quizá que todo llevarnos un detallito. Yo creo que eso se siente muy lindo, todo llevar un detallito y decir, mire, eso me lo gané en el día del periodista, sí, en la radio. Y uno se siente agradecido y con el lugar donde labora, porque hay en lugares que ni felicidades le dicen a las personas, pero uh-huh, nosotros tenemos esa bendición de que nos toman mucho en cuenta. Bueno, ahora la pregunta que le hice, ¿ha sentido que se ha ido rápido el, sí, mes de mayo?
5: Fíjate que el mes de enero la gente, sobre todo, y no me lo vayan a malinterpretar, pero sobre todo la gente asalariada, el mes de enero les es larguísimo, ¿verdad? Sobre todo a los que trabajan en el gobierno, porque nunca está el dinero a tiempo y a veces les van pagando hasta febrero inclusive, pero enero en particular yo lo sentí normal, porque igual siempre es un mes que se siente que tarda mucho, más que uno tiene que pagar cuestiones de los estudios, de renovar un montón de matrículas y de suscripciones y todo, pero Gladys, desde febrero yo sentí que el año se montó en una moto. Pero en una moto.
4: En una moto que la conduce un loco, ¿eh?
5: Exacto, ajá, y ahorita va pasando, ya estamos en junio, amiga. O sea, a la vuelta de la esquina está junio. ¿Y sabes qué es lo que sí me aflige? Es que todavía no estamos en la época más caliente del año. Ayer fui a Comayagua. Ya les he dicho que San Pedro Sula me encanta, me fascina ir ahí, pero Comayagua me da una sensación de paz y tranquilidad. El tráfico es tan decente. También el plano de la ciudad es cuadriculado. Todo es planicie. Y además cuando uno va entrando poco a poco y va metiéndose al casco histórico, yo prefiero caminar desde la terminal de buses hasta el juzgado, el tribunal de sentencia, que subirme en un taxi, porque es tan bonito y tan pacífico, y además está lleno de cafeterías bonitas, de restaurantes y de otros lugares donde se ingieren bebidas prohibidas. Entonces, pero bueno, es muy bonito. Así
4: ya,
5: que...
4: ya me extrañaba, ya me extrañaba. Sí, pero así, así está avanzando el tiempo, abogado, y bueno, hay que aprovecharlo. Fíjese que, bueno, hoy ya que es miércoles, por ejemplo, los fines de semana uno siente como que ni existen, o sea, no sé, como que se van como agua entre las manos.
5: Pero vos haces trabajos que solo los fines de semana y en la casa.
4: Sí, voy al mayoreo. Ajá. Y hay cosas que hay que hacer, que hay que lavar.
5: Correcto.
4: Hay que asear bien la casa porque uno ya en los días de semana solo medio le da una pasadita.
5: Y aún así lo sentís cortito.
4: Y aún así lo siento. Ah, no. Me hace falta horas.
5: Hay que decirle a tu dorado gordito que te saque al cine.
4: Sí.
5: No, a bailar, no, porque vos te encanta bailar, amiga. Y vieran qué bonito baila. Esta niña es un trompo.
4: Yo bailo porque... Fascina. Mentiras. Mentiras. Bien, abogado, bueno. Hoy vamos a tocar un tema muy, muy interesante. Porque, como siempre decimos, ¿verdad? Es importante dejar usted que nos está escuchando mejor las cosas bien arregladitas.
5: En vida.
4: En vida, porque luego surgen los problemas entre los mismos familiares, incluso hasta pleitos, hasta muertes.
5: Terrible.
4: Por peleas de propiedades, por peleas de empresas, por peleas de diferentes cosas que deja una persona fallecida. Y es por eso que hoy el tema es el testamento. Así que preste mucha atención al tema del día.
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5: El testamento, como ya lo hemos mencionado, es la última voluntad y puede considerarse sagrada, la última voluntad de una persona que deja cualquier cantidad de bienes. Puede ser un terreno, puede ser una sola televisión, puede ser un carrito destartalado, pero puede ser también pudo haber sido también un portentado y haber dejado un montón de empresas, terrenos, casas, carros, joyas. Yo tuve un caso de un señor que dejó una colección de armas antiguas que uno en verdad se quedaba con la boca abierta, pero era una cosa preciosa. Otros que coleccionan relojes. Como sea, el testamento es la única forma válida en la que una persona pueda ordenar sus cosas en vida, como decía la licenciada Durón, para que sus hijos o sus descendientes no tengan problemas. Acuérdense que según la prelación o el orden de preferencia de los herederos, no solo son los hijos, no solo son la esposa, pueden heredar incluso cuñados, sobrinos, y bisnietos y hasta la alcaldía si usted no deja un testamento. Entonces, el testamento es un documento que requiere una formalidad. Este documento se realiza ante un notario. Usted puede dejar un papel muy bonito, redactado de una forma bella, hermosa, en un castellano pulcro, inteligible y no vale nada, porque el único documento que le va a dar fuerza de ley es el testamento. Tiene que hacerlo ante un notario y ante unos testigos. También usted puede hacerlo de manera menos solemne, como se llama, en materia civil, y hacerlo a usted en su intimidad y meterlo en un sobre, pero entregárselo al notario, que también con más testigos va a escribir una nota, y es el testamento cerrado, por si no quiere que nadie se entere. Entonces el notario se encarga de sellarlo por todos lados para evitar y ponerle cualquier medida de seguridad, y redacta un acta que la deja adherida al testamento cerrado, en el cual hace constar que dentro de ese sobre está la última voluntad de fulano de tal, otorgada ante los testigos tal y tal, en la fecha tal y tal y tal, ¿verdad? Y que será abierto hasta después de su fallecimiento. También lo puede hacer. Hay unos que todavía son menos solemnes. como por ejemplo cuando está articulis mortis, cuando está en el lecho de muerte y lo puede levantar un testamento un médico, o cuando está en una situación de guerra y uno de los superiores puede levantar también un acta, e incluso hasta un capitán de un navío puede levantar un acta y la ley le da valor, porque le está otorgando la misma ley lo que los notarios tienen, que es la fe pública. Es lo que le da el Estado y le dice a usted que ha llenado ciertos requisitos, le vamos a otorgar el poder de dar fe.
4: Ante testigos también.
5: Ante testigos también. Fíjate que ahorita la pregunta es excelente, porque puede ser que en el momento de una refriega entre dos bandos contrarios no haya forma de que haya otros testigos, ¿verdad? Uh-huh. Pero lo mejor es que haya testigos, ¿verdad? Porque una cosa que protege la ley es que el que redacte el testamento no puede dejarse nada a favor de él, ¿verdad? El notario no puede dejarse nada a favor de él. Hay una lista larga de personas que no pueden ser testigos en el testamento. Pero ¿cómo estamos de tiempo, mi amiga? Que como
4: bien, vámonos hasta el 20 con el tema.
5: Ah, ok, perfecto. Excelente. Para que ustedes vean.
4: Para quedar claros.
5: Ajá. Mire, obviamente no son hábiles para otorgar un testamento o testar, como dice una persona menor de edad. El que se hallare bajo interdicción. Acuérdense que un miércoles de Derecho Civil hablamos sobre la interdicción. Porque tengo un caso muy sonado ahorita en el cual se está peleando si una persona estaba interdicta o no a la hora de otorgar su testamento, por cierto. También no pueden otorgar testamento aquellos que no estén en su sano juicio, como por ejemplo los drogadictos, los borrachos consuetudinarios, no me vuelvas a ver, pozo, por otra causa no tienen la capacidad de razonar. Entonces, ojo, puede ser que hayan hecho el testamento en pleno estado normal y después les agarre en pata. Ah, ese testamento sí vale, ok, pero no de otra forma. Y por último, todo el que de palabra por escrito no pudiera expresar su voluntad de forma clara. Claro, hay intérpretes para personas sordomudas, etcétera, ahí es otro asunto, pero ese intérprete tiene que ser juramentado. Ahora, ¿quiénes no podrán ser testigos en un testamento solemne? Se lo vamos a decir así rapidito, pero en este bloque de educación legal lo importante es que usted entienda las generalidades de los temas en los que estamos tocando. Para eso yo siempre les doy mi número de teléfono privado, no es de la radio, sino el mío, para que si queda alguna duda ustedes me puedan mandar un audio. Vamos, ¿quiénes no pueden ser testigos en el testamento, que llena todas las solemnidades que les he mencionado? Los menores de 18 años, los que se hallaren en interdicción por causa de demencia, los que actualmente se hallaren privados de la razón, los ciegos, los sordos, los mudos, ojo, testigos, ¿verdad? No pueden ser testigos. Los condenados por crimen mientras no hubieran cumplido sus condenas, los de conducta notoriamente viciada, como ebrios habituales, deja de verme, pozo, tabúre de profesión, alcahuetes, imagínense, el léxico de nuestro viejísimo y antañón Código Civil.
4: Los alcahuetes.
5: Correcto, los que no tengan, los rufianes, como decían en otras partes, los que no tengan oficio, profesión, industria o medios conocidos de subsistencia, los deudores fraudulentos. También los extranjeros no domiciliados en la República, no puede ser testigo tampoco el notario, que está otorgando el testamento. Los extranjeros no domiciliados en la República, los que obviamente no entienden el idioma del que está otorgando el testamento. Los ascendientes, descendientes y parientes colaterales dentro del tercer grado de consanguinidad o segundo de afinidad. El cónyuge del testador, se entiende por qué, ¿verdad? No puede ser testigo. Los sirvientes del testador o de su consorte, de su compañera de vida o de su compañero de vida. Te cuento, Gladys, que antes las mujeres no podían ser testigos. Imagínate qué ridiculez. Uh-huh. Los que tengan con otro de los testigos el parentesco a los relacionados ya anteriormente. Y el sacerdote, y aquí incluye también al pastor, uh-huh, que confesaba habitualmente al otorgante. Y por último, los herederos y legatarios en general, todos aquellos a quienes resulte un provecho directo del testamento, esos no pueden ser testigos.
4: Y no hay uno que diga quién sí puede ser testigo ahí en el código.
5: Prácticamente tenés que descartarlo, sí. Es como por default aquí para saber quién sí puede ser testigo. Pero, por ejemplo, un buen amigo, un conocido, ¿sabes quiénes son generalmente para no quebrarse la cabeza los...
4: ¿Primos?
5: Los notarios ponen a la secretaria y al conserje.
4: ¿Ah?
5: Pues ahí no hay ningún problema.
4: Pero un primo sí puede, porque decía los
5: No, hijos. ahí están.
4: Ah, bueno, sí, entonces ahí están
5: con sanguíneos en cuarto grado, tercer grado de consanguinidad.
4: Bueno, interesante el tema de hoy. Ya sabes, si tiene una pregunta del tema, hágala al 9520-2080. Y si es diferente también, aquí estamos para servirles. Ya volvemos.
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3: Una cualidad de la justicia es hacerla pronto y sin dilaciones. Hacerla esperar es injusticia. Jean de la Bruyère, escritor francés.

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1: 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no dispositivo promovida por Cleopatra Emperatriz Sorto Peña contra Lenín Perdomo Lara dictó providencia que en su parte resolutiva ordena, por medio de comunicación edictal, notifíquese al señor Lenín Perdomo Lara, ya que fue imposible encontrarlo en su dirección, según manifiestan, se encuentra en Estados Unidos de Norteamérica. Y no se tiene dirección exacta para que pueda ser notificada. Por medio de un funcionario judicial y en consecuencia, se desconoce el domicilio del demandado. En la demanda de divorcio, hágase la comunicación edictal fijando la cédula en la tabla de avisos del despacho. Se publicará en un diario impreso en una radiodifusora por 3 veces con intervalo de 3 veces por intervalo de 10 días hábiles para emplazar en legal y debida forma a Lenín Perdomo Lara. Para que dentro del término de 15 días hábiles, contado del día siguiente al emplazamiento, conteste la demanda de divorcio vía proceso abreviado no dispositivo, entregándole este acto, la copia de la demanda y sus anexos. Se le advierte que si no contesta en el término establecido por la ley, se le declarará en rebeldía. Extendida en la ciudad de Marcala, Departamento de La Paz, a los 29 días del mes de abril del año 2026. 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
3: Continuamos con Orientación Legal. Carito siempre es tan linda con nosotros que nos mandó hoy una imagen con lo que me encantan las girasoles. Y ella mandó una postal que dice: buenos días, Dios bendiga tu mañana y tu camino. Y puso un sol radiante, que ahorita no lo queremos mucho, pero... y puso una imagen de un cafecito y unas girasoles. Feliz día, abogado y licenciada. Que Dios los bendiga siempre, dice.
4: Igualmente, ahijada.
3: Tenemos la siguiente comunicación. Abogado, buenos días. Fíjese que yo trabajé de guardia 1 año. Dice, fui al Ministerio de Trabajo de Intibucá y no hay representante. ¿Será que les pagaron a los del ministerio?
4: No, pero tiene que reclamar. Usted tiene que poner una solicitud por escrito, se la tienen que recibir y tienen que realizar la inspección. Ahí no hay tales. Usted tiene que hacer eso porque si no, esta gente está incumpliendo sus deberes como funcionario público y hasta les puede poner una denuncia a usted en el Ministerio Público, ¿verdad? Es más, si persiste esa situación, pues tendría que hacer el sacrificio de venirse a la central acá de la Secretaría de Trabajo a poner una denuncia formal, si es que no se la quieren recibir, ahí en donde dijo, ¿en qué pueblo? Intibucá.
3: Intibucá.
4: Sí, pero no puede ser así, no puede dejar que dejen desprotegidos a nuestra clase trabajadora. Así que lo que siempre se recomienda, no desfallezcan en el primer intento. A mí me encantó una frase que dijo nuestra abogada Fiera, que está con nosotros todos los viernes hablando de temas migratorios, y es que... No decida usted que ya perdió, no tome usted esa actitud que ya no puede hacer nada más. Insista, insista, que este mundo es de los que perseveran. Como bien dijo Napoleón Bonaparte, cuando alguien persevera en conseguir su meta, el universo completo confabula a favor de esa persona. Así que hágalo.
3: Saludos a María del Carmen, que nos está escribiendo.
4: Saludos, mi querida María del Carmen, un placerazo. Y por cierto, se me vino a la mente que una estimada radio oyente nos preguntó qué derechos tenían el personal del servicio doméstico, ¿verdad? Nuestras muchachas que tanto nos ayudan. Pues nosotros ya habíamos leído eso al respecto y en efecto le confirmé de que solo tienen derecho, según el Código de Trabajo, que ninguna persona de los que se desgarran las vestiduras por la clase trabajadora cuando llega a ser diputado le ha importado modificar esta situación. Tienen derecho a un solo mes. Lo que sí me decía ayer un muy buen abogado de la Inspectoría de Trabajo de Comayagua es que sí tienen derecho a las vacaciones y si les habían dado 14º y si les habían dado aguinaldo, sí. El 13º, eso ya es un derecho adquirido y eso también lo pueden reclamar, ¿verdad? Así que aparte de esas cosas siguen desprotegidos. Y nos habían hecho otra pregunta que ahorita, por cierto, se me va un poco, pero sí, de una persona que había sido despedida, que había renunciado o había sido despedida en marzo, antes de que entrara en vigencia la nueva tarifa de la ley del salario mínimo, ¿verdad? Y preguntaba si ella podía aprovechar y que le nivelaran el salario mínimo para que las prestaciones y los derechos adquiridos que le fueran a pagar estuvieran de acuerdo a ese nuevo aumento que había, porque ella ganaba el salario mínimo. La opinión que yo le di y que lo corroboré con dos buenos amigos que son mejores que yo en materia laboral y me dijeron lo mismo que yo le había mencionado. Desafortunadamente, cuando usted arregló ese contrato de las prestaciones, llegó a ese acuerdo de las prestaciones, eso no era ley de la República, no existía. Entonces no puede haber retroactividad, pues ya sabemos que la ley es irretroactiva solo en aquellos casos que benefician a los reos, a las personas que están siendo procesadas o han sido condenadas por un caso penal. Entonces quería dejar esas situaciones en claro porque ya saben ustedes que aquí en Orientación Legal nos tomamos en serio del compromiso de echarle la mano. Por eso, después del siguiente bloque, les voy a dar mi número de teléfono, pero mi querida Gladys, tú mandas.
3: Fíjese, abogado, que con respecto al tema de las empleadas y los empleados domésticos, uh-huh. Yo tengo una duda también. Vaya, por ejemplo, todo el mundo sabe que el 15 de septiembre es feriado, ¿verdad? La mayoría de las personas no lo trabajan. Los empleados domésticos y las empleadas domésticas tienen este derecho también del 15 de septiembre, 1 de mayo, estas fechas que son feriados, ¿tienen ese derecho o no?
4: La pregunta me lleva a pensar en el capítulo específico del Código de Trabajo que regula especialmente esos trabajos que son diferentes. Ahí hablan de ferrocarrileros, del trabajo de los niños, de las mujeres, etcétera. Y en el campo específico de lo que estamos hablando, no le otorga ningún derecho de esos. Ahora, hay derechos amplios que son aplicables para todos, pero no hay una norma en la cual le diga que ellos están beneficiados, ¿verdad? ¿Deberían otorgárselo? ¿Me preguntas vos, Gladys? Yo diría que sí, definitivamente que sí. Y pudieran reclamarlos porque no se los dieron, debería ser que sí. Pero la experiencia, como no se les otorgan de esos derechos, como por ejemplo, ¿cuántas horas extras no trabaja una muchacha del servicio doméstico?
3: Muchas. Solo la llaman y le dicen, fíjense que no se puede ir en ese momento porque voy en el tráfico y quizás se termina yendo 2 horas, 1 hora y media después de su hora de salida.
4: Y cuando la persona del servicio doméstico, acuérdese que las personas del servicio doméstico no son nuestras muchachas que les llamamos de cariño, también pueden ser jardineros, cuando usted ya tiene un poco de billete, tiene jardineros, tiene motorista, tiene alguien que es de servicios varios, etcétera. Todos esos pueden ser equiparados al servicio doméstico y la muchacha en el caso particular valga la aclaración que ya dije, pero en el caso de las muchachas, cuando viven en la casa, llegan en la noche y están pidiendo cena a las 8, 10 de la noche, y las muchachas, y además les exigen que se levanten a las 5 o 4 de la madrugada. O sea, todas esas cosas sobrepasan a lo que es la jornada ordinaria de trabajo, pero la ley no los ampara. Y es triste realmente, porque es a lo que yo llamo la esclavitud moderna en nuestras sociedades, sobre todo en estas sociedades latinoamericanas. Y además, lo vemos hasta en las novelas mexicanas, solo que ahí termina enamorándose la sirvienta del papito lindo, hijo mayor y exitoso de la casa. Pero nunca es al revés, ¿verdad? Nunca la hija bonita y exitosa se enamora del chofer o del jardinero, ¿verdad?
3: No, sí, también. Ahí hay una que otra novela ya así, con esa historia. Pero la misma en todas, la misma. Felices para siempre al final. Vamos a darle lectura a la siguiente comunicación. Muy buenos días, abogado y licenciada Gladys. Mi pregunta es, ¿cuánto tiempo tengo para inscribir una escritura en el Instituto de la Propiedad? Ahorita no las quiero inscribir, dice, porque mi escritura principal tiene gravamen. Ya pronto pago el total de la hipoteca, pero quiero hacer las escrituras a mis hijos por cualquier eventualidad. Gracias.
4: Pues fíjese que es una pregunta bien interesante. Que yo sepa, mi querido amigo, en todos los años que tengo de ver esta cuestión, no hay un plazo. No hay un plazo para poderlo inscribir. Entonces, no hay una multa. Así que yo creo que usted puede estar tranquilo, pero no me gusta quedarme así en el aire, porque como le digo, yo he visto personas que tienen escrituras sin inscribir durante años y no hay ninguna prohibición, y debería, porque son cuestiones con consecuencias legales en impuestos, en tasas municipales, en un montón de cosas. Igual, fíjese que me surge la duda. Y eso que he hecho varias veces, traspasos de vehículo, o le he echado la mano a la gente para hacerlos cuando me piden mis servicios, y no recuerdo en materia de tránsito, tal vez aquí Gladys Opósito me pueda ayudar, que les obliga a inscribir o registrar en el registro vehicular esos traspasos. Y a mí, para mí, como ciudadano, debería ser obligatorio, con un plazo perentorio e incluyendo una multa. ¿Por qué? Porque necesitamos saber qué persona es la que va conduciendo cada vehículo a la hora de un accidente, por ejemplo. Ya de por sí tenemos esta catástrofe de que hay 1,000,000 de vehículos en Honduras sin placa. ¿Se imagina? Y con esto de que habían desmantelado las cámaras del 911, ¿se imagina un accidente que le golpea el carro o que deja lesionada a una persona o que incluso ciega su vida? ¿Cómo va a decir uno? Es que mire, yo vi que lo atropelló un turismito de una marca conocida, color azul, y que ¿de qué sirve eso?
3: No, habiendo sirve miles
4: absolutamente
3: del mismo.
4: De nada.
3: Habiendo miles del mismo modelo.
4: Sí, correcto. Hay marcas aquí que se repiten enormemente. Japonesas, por ejemplo. Bueno, norteamericanas ni se diga, ¿verdad? Pero volviendo al tema, no creo que haya un plazo, pero lo vamos a averiguar para inscribir una escritura de tradición de dominio de un bien inmueble.
3: Buenos días. ¿Se puede reclamar herencia cuando una persona traslada sus bienes a una hermana con la intención de no heredar a un hijo reconocido?
4: Pues mire, cuando la persona en vida dona y se los pasa a otra persona, ya no se puede hacer absolutamente nada. Lo que sí está claro, y eso lo tenemos bien clarito, es que cuando se reparte alguna herencia, la cuota de alimentos es sagrada. Y ya sabemos que hay 8 categorías diferentes de personas que pueden optar a una cuota de alimentos, no solo los hijos. Entonces, cualquiera de esas personas puede hacerlo, pero obviamente prevalece el derecho de las criaturas menores de edad para que de la masa sucesoral, oiga, tengan que darle algo a ella, ahora, al hijo o a la hija que dejaron. Ahora, ¿qué es lo que sucede en este caso? Para que vean que tampoco se pueden salir con las suyas. Si la persona fallece, el papá o la mamá de la criatura a la cual no quiere heredarle nada fallece, puede pedirle cuota de alimentos a los herederos. Eso está bien claro en la ley. Así que tan fácil no se escapa ese, sobre todo, padre irresponsable que al fallecimiento quiere dejar sin nada a uno de los hijos.
3: Dice, mi madre dejó un testamento donde me dejó una casa. Ya me declaré heredera ab intestato. ¿Pueden mis hermanos quitármela?
4: Mire, como no hay testamento, sí.
3: No, dice, mi madre dejó un testamento donde me dejó una casa.
4: Ah, perdón. Disculpe. Entonces, no le pueden quitar absolutamente nada. Ahí lo único que pudiera reclamar alguien es por algún hijo que tenga alguna discapacidad y pudieran sí reclamarle un tipo de cuota de alimentos, que así se llama también, para la protección de este hijo discapacitado. Pero concretamente su pregunta de si sus hermanos pueden caerle encima a su casa, no. ¿Por qué? Porque su mamá tuvo la capacidad, la inteligencia, la visión de no dejarle a usted ningún problema. Lo único que pudieran hacer, y a veces se ven cosas raras, es que quieran hacer creer a un juez mediante una demanda que su mamá no estaba en el uso pleno de sus facultades mentales. Pero eso ya es bien difícil comprobarlo, es larguísimo y le sale caro, pero concretamente lo que usted pregunta, no pueden hacer nada gracias a que su mamá hizo testamento.
3: Tenemos más comunicaciones al 9520-2080. Vamos a ver qué nos dice José Orellana. Bueno, solamente está enviando saludos. También gracias a Erlan Rodríguez Padilla, siempre enviándonos estos mensajes, ¿verdad? Dice, dando libertad a los esclavos, la aseguramos a los libres. Abraham Lincoln. Buenos días y saludos, dice Erlan Rodríguez.
4: Gracias, Erlan. Ayer lo leí también, pero muy bonito.
3: Sí, ayer lo mandó también.
4: Sí, lo mandó. Y sabes que es una gran realidad, porque la esclavitud, que es de diferentes formas, y aunque hoy en día propiamente no se practique, hay diferentes formas en el que el poderoso o el que tiene los medios somete a condiciones que pueden equipararse a un tipo de esclavitud, como mencionábamos con las personas que trabajan de servicio doméstico. En la medida que presionas tanto a la clase obrera, quitándole sus derechos más básicos, lo que estás haciendo como sociedad y como esos grupos que tienen capacidad económica, no me refiero solo a los ricos, pero es que están sentados en una olla de presión que en cualquier momento puede saltar, y la libertad de la cual gozan los que tienen puede después verse limitada y en peligro. Y eso es lo que hemos visto en tantas revoluciones. Así que muchísimas gracias, Erlan, porque realmente es una gran verdad. No en balde lo dijo el presidente Abraham Lincoln.
3: Bien, vamos a unos mensajes y ya volvemos con más aquí en Orientación Legal.
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2: Sé justo antes de ser generoso. Sé humano antes de ser justo. Cecilia Boldefaber, escritora española.
1: Tribunal de Sentencia de Santa Rosa de Copán. Aviso. El infrascrito secretario del Tribunal de Sentencia de Santa Rosa de Copán, Departamento de Copán, hace saber que en el proceso instruido bajo el número 2741-2024 contra el señor Derex Francisco López Díaz, a quien se le sigue el proceso por el supuesto delito de homicidio imprudente grave en perjuicio de una menor de edad, con instrucciones del Tribunal de Sentencia se ordena que los señores Cristian Urbina, Josué Deras, Marcos Espinosa Gómez y Walter Escalante comparezcan a la Secretaría del Tribunal de Sentencia ubicada en la tercera planta del edificio del Poder Judicial a más tardar el día jueves 28 de mayo del 2026 en un horario de 7:30 de la mañana hasta las 4 de la tarde en punto, a fin de ser citados en legal y debida forma para que comparezcan a la audiencia de debate. Santa Rosa de Copán, 19 de mayo del 2026. Abogada Dilcia Yesenia Pinto Erazo, secretaria, Tribunal de Sentencia.
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1: Aviso de prescripción, expediente 1782026. La infrascrita secretaria del Juzgado de Letras Seccional de esta ciudad de Olanchito, departamento de Lloro, al público en general y para efectos de ley hace saber que este Juzgado de Letras Seccional de Olanchito, Lloro, en cumplimiento al ordenado en el auto de fecha 3 de mayo del año 2026 en el expediente registrado bajo el número 1782026, mismo que contiene la demanda de prescripción adquisitiva de dominio por la vía del proceso abreviado promovida por la abogada Esther Florencia Martínez Raudales, en representación de los señores Helvin Oveniel Valle del Cid y Zaira Fabiola Mena Pérez, contra Gerson Oney Hernández, ante este Juzgado de Letras Seccional, el cual se ordena la publicación del extracto de la demanda en un diario impreso y en una radiodifusora, en ambos casos de cobertura nacional, por 3 veces con intervalo de 3 días hábiles, cuyo contenido es el siguiente: demanda de prescripción extraordinaria adquisitiva de dominio sobre un terreno, vía procedimiento abreviado, exhorto anexos, poder, trámite. Primero, mis representados son propietarios legítimos y por medio del señor Gerson Oney Hernández Pérez como vendedor intermediario, compraron los lotes de terreno y han estado en posesión quieta, tranquila e ininterrumpida. La posesión y el tiempo acumulado se pueden traspasar a un nuevo poseedor, concepto conocido como accesión de posesiones o suma de tiempos, por lo que la posesión es por más de 25 años de 2 predios que se identifican así. Lote número 1 de terreno ubicado en Rubira, aldea de San Carlos, jurisdicción del municipio de Olanchito, departamento de Lloro. Colindando al norte, colinda con propiedad de Junior Romero Valle. Al sur, colinda con propiedad de Héctor Romero. Al este, colinda con carretera de por medio y propiedad de Helvin Oveniel Valle. Y al oeste, colinda con carretera de Oscar Meléndez. El predio se encuentra en la zona rural con un área de 45.34 manzanas. Lote número 2, ubicado en la Rubira, aldea de San Carlos, jurisdicción del municipio de Olanchito, departamento de Lloro. Con las siguientes colindancias: al norte, colinda con propiedad de Luis González. Al sur, colinda con la carretera de por medio y propiedad de Ángel Valle. Al este, colinda con propiedad de Luis González y Kevin Valle. Al oeste, colinda con propiedad de Walter Valle, carretera de por medio con Helvin Valle. El predio se encuentra en zona rural con un área de 110.01 manzanas. Dicho inmueble, mis representados lo poseen por más de 25 años. Olanchito, Lloro, 25 de mayo del 2026. Abogada Carla Jacqueline Mejía, secretaria adjunta.
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0: Mi abuela falleció.
1: Fíjese que siempre preguntan eso, es algo que sucede bastante a menudo. Qué lástima que una persona en sus cabales y que se sienta, pues, un buen cristiano haga esas cosas con sus hermanos, ¿verdad? Y con los demás posibles herederos. Ahora, como les mencionaba, el único documento que tiene un valor legal es el testamento, ¿verdad? Cuando no hay testamento, entonces la herencia es la famosa palabra ab intestato, que significa sin testamento en latín. Y de ahí es donde surge quiénes son los que van a heredar y en qué orden, ¿verdad? En primer lugar, pues están los hijos. Ahora, si tiene un cónyuge y que no tiene la capacidad para mantenerse, tiene derecho al 25%, a la cuarta conyugal. Ahora, con respecto a los hermanos, si este documento hubiera estado, tampoco es que hubiera podido demandarse con respecto a ese documento. Y esto como para educación legal, habíamos mencionado que hay gente que es indigna de heredar. Indigna, así lo dice el Código Civil. Y uno de esos es los que ocultan el testamento. Pero en este caso, como no era un testamento, pues tampoco se le pudiera declarar indigno. Ahora, no tengo ningún conocimiento yo de que esto haya sucedido, pero pudiera intentarse con un buen abogado penalista una denuncia penal por fraude. Pudiera intentarse, porque hay veces que la fiscalía está de buen humor, pero lo que sí tienen derecho es los demás hermanos a reclamarle su porción de la herencia. Eso sí tienen derecho. Y si alguno de los hermanos ya no existe, ya pasó a mejor vida, los sobrinos, o sea, los hijos de ese fallecido, tienen derecho también a reclamar lo que le correspondía de esa casa al fallecido, al padre o madre fallecido, hermano del tío que se quedó con toda la casa. Eso sí se puede. Ahora, ni modo, hay que conseguir un muy buen abogado de confianza, bien recomendado, con experiencia en la materia para que les lleve el caso y plantee una buena demanda.
0: Buenos días, abogado y licenciada. Disculpen que me salga de su tema. ¿Ustedes saben si ya están disponibles las placas de metal para carros? Yo mandé uno de aquí de Estados Unidos y dieron una de papel. Muchas gracias y buen día. No, no están disponibles.
1: Sí, así es.
0: No están disponibles. Tienen, bueno, el gobierno pasado, este ya lleva sus mesecitos y nada, todavía nada.
1: Sí.
0: Todavía nada.
1: Como te
0: Bueno,
1: mencioné, yo viajé a
0: sí.
1: Guatemala cuando estaba el presidente Portillo y se había robado las placas, el dinero de las placas, así que andaban todo el mundo sin placas, igual plastificadas. Pero yo dije, qué barbaridad, qué grosería. Nunca pensé que iba a pasar esto en mi país, por las razones que sean. Si las placas se pagan solas, si nosotros las pagamos, no nos las
0: Con
1: regalan.
0: dineral que pagan de matrícula y bueno, y los impuestos en gasolina,
1: Sí.
0: en repuestos, en todo lo que se compra para los vehículos,
1: Sí.
0: ahí van ya todo incluido, todas las placas. Pero bueno, esperamos que pronto den estas placas porque esto está aumentando, que no se dé con el paradero de los que atropellan personas, de los que andan robando, de los que, por eso,
1: Correcto.
0: porque no hay placas.
1: Correcto. Has dicho una gran verdad. Así como se ha desatado la delincuencia, eso es muy cierto.
0: Mi padre murió en 1986 y mi mamá nunca se declaró heredera de la casa y ya venció el tiempo y ella murió en 2017. Yo soy el hijo, ¿qué hago?
1: Bueno, la buena noticia es que el derecho para declararse heredero no prescribe. Eso no vence, no caduca ese derecho. Así que usted puede declararse heredero de su mamá y después declararse heredero de su papá para poder pasar esa propiedad a su nombre. Así que, como yo recomiendo, búsquense un abogado bien recomendado.

0: de confianza, con experiencia, de esos que no se andan escondiendo después cuando los llaman preguntándoles cómo va el caso, y que le ayude con eso. Eso no representa mayor dificultad, solo que así paciencita, ¿verdad? Porque los tribunales están cargados de trabajo, al igual que nosotros los abogados, pero de que se puede, se puede. Así que dele.
1: Buenos días. ¿Cuánto tiempo después de fallecer un familiar se puede poner en posesión de la herencia?
0: Pues en posesión implica tenerla, vivir ahí, estar ahí, o poner a alguna persona como un cuidador que a nombre suyo esté ahí y ejercer actos de verdadero y legítimo dueño, teniendo esa posesión de manera pacífica, es decir. Pero la posesión no le da propiamente un derecho. La posesión solo es un medio que para transcurrir cierto tiempo usted pueda adquirir por prescripción, es decir, por el paso del tiempo usted pueda adquirir la propiedad, pero siempre se necesita la sentencia de un juez. Ahora, la confusión ahí que me deja, y no es porque esté mal redactada la pregunta, no es porque usted no se haya logrado expresar, es con respecto a que si hay una... Si hay un testamento, o sea, tiene que declararse heredero, ¿verdad? Si no hay testamento, tiene que declararse heredero. Ahora, para hablar propiamente de herencia, lo que usted tiene que hacer es declararse heredero. Pasar a poseer la casa o el terreno, usted puede hacerlo inmediatamente. Inmediatamente, antes que incluso algún otro vaya a ser más vivo y se meta en el terreno, se meta en la casa o se agarre un carro o se agarre algunos bienes que quedaron a la muerte del difunto. O sea, que para eso en cualquier momento lo puede hacer.
1: Buenos días, Lee Gladys y abogado Carlos Alvarengas. Siempre los escucho. Excelentes temas, abogado. Me gustaría que me oriente. Mi papá falleció en el 2018. No dejó testamento, pero solicitamos la declaración de herederos. Pero yo como hija puedo dejar mi derecho a mi hija por si algún día fallezco. Oriénteme qué debo hacer sobre los trámites. Muchas gracias por su respuesta y pasen un feliz día.
0: Claro, eso se llama cesión de derechos hereditarios. Claro que lo puede hacer y hágalo ante un notario en escritura pública. Hágalo y claro que sí se puede. 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Como les repito, y lo digo con toda gentileza y amabilidad, este teléfono no está relacionado a la radio, es mío personal. Este es un servicio aparte que yo le doy a la gente que puede ser que no haya logrado comunicarse, que haya quedado una duda después de la respuesta, o que no hayamos, pues por la cantidad de mensajes que recibimos, no hayamos podido leer su mensaje. Entonces, yo lo que les pido es que entiendan que ese número yo no recibo llamadas. No recibo llamadas porque yo paso muy ocupado y me daría tristeza que usted llame y yo no pueda atenderlo. Así que lo que yo prefiero es que mande usted un audio de WhatsApp. Y si prefiere, pues hágalo por escrito, aunque los audios de WhatsApp resultan a veces ser mucho más fácil para entenderse.
1: Buenos días, abogado. Quiero ir a El Salvador de vacaciones, pero mi carro no tiene las placas metálicas, o sea, no tiene placas. ¿Me dejarán entrar a dicho país con un carro sin placas? Se lo voy a decir en una experiencia de Guatemala.
0: Ah, perfecto.
1: Tiene que llevar impresas sus placas en grande y pegadas ahí porque si no, no lo van a dejar entrar. Bueno, en Guatemala sí, así pasó. Entonces, mi recomendación es que la imprima en grande, la lamine y cuando ya vaya a pasar la frontera la ponga ahí porque...
0: Sí, no le dejarían entrar sin placa, sería complicado. Pero como El Salvador está tan abierto al turismo actualmente y hay tanto hondureño que está viajando, me imagino que sobre todo para estas vacaciones de Semana Santa, se fueron un montón sin placa, pusieron así como lo dice Gladys y los dejaron pasar porque son 1 millón de carros que andan sin placa. Ahora, no estaría mal, pero no estaría nada mal, aunque... lo que dijo la licenciada Gladys es completamente valedero, pero como a veces los funcionarios amanecen de un humor y a veces de otro y pasan inventando, que dé una llamadita a la Embajada de El Salvador para preguntar, o simple y sencillamente lo puede googlear ahora que con la inteligencia artificial todo se puede.
1: Dice un oyente que en El Salvador no le permiten entrar sin placa, que a él le tocó y no pudo pasar, dice. Ah, pues en El Salvador es distinto, entonces.
0: Qué bueno, pero qué bueno que nos lo dijo, si le agradecemos mucho, porque ustedes son parte también de la orientación legal.
1: Sí, porque lo vivió. Yo le cuento lo que pasó en la frontera Guatemala, que nosotros íbamos para Guatemala y se tuvieron que imprimir las placas y pegarlas. Y ya después allá en Guatemala las laminamos en el carro que andábamos y las trajimos ahí pegadas.
0: Bueno, por lo menos la experiencia en Guatemala ya es para alguien que esté interesado en viajar allá.
1: A Guatemala, sí, pero bueno, gracias a los oyentes que siempre nos colaboran con estas informaciones. Y gracias también a Marco Antonio, que nos está sintonizando en Michoacán, México. Abogado, tenemos que irnos. Mañana, si Dios lo permite, estaremos en un programa más de orientación legal a las 9 de la mañana. Nos vamos.
0: Ok, muchas gracias por su fidelidad. Sigan en sintonía de Radio América para que se sigan informando y nos vemos y escuchamos mañana.
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2: Remesas para el desarrollo. Según reportes del Banco Central, al cierre del 2025, el envío de remesas a nuestro país se incrementó en más de 3 mil millones de dólares, lo que representó una cifra récord de 12.212 millones de dólares. Esa tendencia, según proyecciones, continuará al alza en 2026.
3: Estos fondos siguen considerándose en su mayoría como transferencias para cubrir gastos y llegar a fin de mes. ¿Será posible, como existe en el tema viviendas, crear fondos de contraparte para entes públicos y privados para la creación de fondos comunes de inversión entre grupos de migrantes o sus familias organizadas en Honduras? Remesas para el desarrollo.
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2: Citación por edictos. La infraescrita secretaria adjunta del Juzgado de Letras de la Sección Judicial de Juticalpa, Departamento de Olancho, al público en general y para efectos de ley hace saber que en el juicio registrado bajo el número 0602026, requerimiento fiscal contra el imputado Alan Josué Mesa Olivera, a quien se le supone responsable del delito de maltrato familiar agravado en perjuicio de Aileen Zulín Hernández Ortiz, Ana Victoria Mesa Hernández y Emma Samantha Mesa Hernández, mediante acta de audiencia de juicio expedito fracasada en la fecha 21 de mayo del año 2026, se ordenó citar en legal y debida forma por medio de edictos publicados por 3 días en 2 de los diarios de mayor circulación en la República, así como en 2 radios de mayor audiencia en el país, con la finalidad de citar a la ofendida. La señora Aileen Zulina Hernández Ortiz, con documento nacional de identificación número 15102000002 53, en virtud de ignorar el lugar donde se le puede localizar para efecto de citación. Por tal razón se realiza la presente publicación para que comparezca el día 2 de junio del año 2026 a las 2 de la tarde a este juzgado de letras de la sección judicial de Juticalpa, departamento de Olancho. Todo en base al ordenado en el artículo 147 del Código Procesal Penal. Juticalpa, Olancho, 25 de mayo del 2026. Abogada Diana Mercedes Rivera Romero, secretaria adjunta.
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0: Buenas tardes, público hermoso de La Moderna, ¿qué tal están? Bienvenidos a nuestra programación en esta tarde hermosa, agradable que Dios nos ha regalado. Estamos ya en el 27 de mayo del año presente 2026. ¿Cómo están? Espero que estén bien. ¿Cómo están? Espero que estén de salud, de lo mejor, ¿verdad? Nada mejor que estar con salud, tener vida, ¿verdad? Que es lo principal, ¿verdad? Gracias a Dios, ¿verdad? Y gracias a Dios que también hay sagrados alimentos. Gracias a las personas que ya almorzaron, buen provecho. A los que están almorzando hasta ese momento, que disfruten esos sagrados alimentos. Qué riquísimo es comer, ¿verdad? Riquísimo. Ya con la, dicen que la barriguita llena y también el corazón contento. Así es, barriga llena, corazón contento. Buenas tardes, saludos a Rafael Ramírez. Saludos desde Honduras, Tegucigalpa. Saludos a Carla, bienvenida. Marcia Palma, ya el cielo se está nublando. Parece que va a llover. Ay, mamá, me estoy mojando. Bueno, ya se viene la lluvia. No, dicen que entre veces cuando uno anuncia que va a llover es como correr la lluvia. Así dice en mi lugar. Que cuando uno menciona que ay, que ya va a llover, o que ya comienzan ahí las amas de casa a meter la ropa porque se va a mojar, es como correr la lluvia, pero sí, esperamos que llegue. Está nublado en unas partes de aquí de Tegucigalpa, está nublado, y esperamos que llueva, ¿verdad? En nombre de Dios, que llueva, que caiga una buena lluvia. Siento como nublado el cielo, no sé si seré yo, pero mi percepción. Y lo que he visto en este momento es que vengo entrando aquí a la radio, ¿verdad? Vengo entrando a la radio porque esta es mi hora de entrada, a la 1, y salgo hasta las 9 de la noche aquí en Radio Moderna y Radio América. Y vengo encontrándome que el cielo está nublado, ¿verdad? Siente que parece que va a llover y ojalá que llueva, que caiga un buen chaparrón de agua. Eso es muy bueno, dice la lluvia, dice Rafael. Claro que sí, más aquí en Tegucigalpa necesitamos la lluvia, dice Héctor. Saludo, Héctor, bendiciones. Catracha o Catrachita de corazón, dice, ¿qué tal? Soy Gladys, te veo desde Madrid, dice. Gracias. A ver, Cristian Pérez. Loco, aunque no entiendo, Cristian. A ver, dímelo por ahí, ¿qué canción querés escuchar para complacerte de inmediato? Dímelo por ahí, cuéntamelo, dímelo cantando. Cristian Pérez, HN, dime qué canción quieres escuchar. Yo te voy a complacer ahorita, ya al instante. Ponete pilas con los deditos, ponete pilas con los deditos. Escribime qué canción quieres escuchar rápido. A ver, Héctor, Cristian, dime a ver qué canción. Bro, seguime, ya te vamos a seguir, Héctor. Vamos a ver, dime, Cristian, qué canción quieres escuchar. Dímelo rapidito por ahí, escribí qué canción. Rápido, rápido, rápido, te voy a complacer ya al instante. A ver, Cristian, vamos a contarle, hacer el conteo a Cristian para que envíe ahí ese mensaje. Cristian, ¿qué pasa, Cristian? Te estoy dando la opción que pidas la canción para complacerte ya al instante. A ver, Cristian, ¿estás ahí, Cristian? O como dice por ahí, Eric. Ah, se recuerdan esa frase. A ver, Cristian, dímelo por ahí, dímelo cantando, Cristian. Pedime la canción. Edil, saludos, dice Edil. Bienvenido, Edil. A ver, Zenaida Ingrata, dice la Catracha. Una canción de banda MS, solo converte. A ver, voy a complacer a Cristian, porque dice Cristian que quiere que ponga música. A ver, Cristian, te estoy dando la opción. Dime qué canción quieres escuchar. Dice Moya, ¿qué onda, bombón? Quiero una rola ahí. Saludos, dice. ¿Por qué te vas de los rasos? Dice Julio Flores. Perfecto. Vamos a continuar entonces. Bueno, ya perdió Cristian. Imagina, Cristian, ¿qué pasó, Cristian? ¿Te dormiste, mi hermanito? Nunca me mandaste el nombre de la canción, te iba a complacer ya al instante. La 1 de la tarde con 8 minutos, 1 de la tarde con solamente 8 minutos, a través de la pionera del servicio social. Desde ese momento iniciamos con este bonito show. Así que denle intacta a la pantalla, comparta la transmisión, vamos con todo como la baleada.
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1: Ay, parece que va a llover. Ay, mamá, me estoy mojando ya. Ahí está la canción de Cumbia King para ponerle ambiente, alegría. Quiero iniciar con entusiasmo porque ando con las energías así, ¿ves? Al 100%. Dice Hernández, hey bombón, mándeme la canción La Tanguita Roja, dice, de Oro Sólido. Complájame, dice, con... Por ahí están pidiendo, es que escribió La Catracha 23, escribió, no me arrepiento, a ver, que escribió pegado ahí, ¿verdad? De Juan Graviel, me imagino, me está pidiendo una canción de Juan Graviel. A ver, ¿qué canción quiere escuchar? Catracha 23, vamos de inmediato con Servicio Social. Preste atención, Tegucigalpa, Honduras, Tegucigalpa, Honduras, gente, no se los olvide, Tegucigalpa, Honduras, desde el corazón de Centroamérica, Tegucigalpa, Honduras, de inmediato, preste atención, necesitamos una empleada con disponibilidad inmediata para trabajar en oficios domésticos. Para mayor información, llamen al 9764-2187, llamen al 9764-2187, una muchacha para oficios domésticos, la necesitan ya, de inmediato. También presten atención, mucha atención, necesitamos tres ayudantes para trabajar en construcción aquí en Tegucigalpa. Para mayor información, llamen al 9404-9546, comunicarse al 9404-9546, necesitamos tres ayudantes para trabajar de inmediato en construcción.
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Vuelven de más ambiente, alegría a tu radio. En esa hora de la tarde se marca ya la 1:15, 1:15 a través de La Moderna. Vamos a ver por acá que tengo a través del WhatsApp de La Moderna. ¿Qué dice Walter? Bro, dice, aquí está lloviendo en Juticalpa, nos complace con el pisón, está lloviendo. Bueno, saludos, qué bueno, me alegra mucho que esté viviendo. Hace poco estuve en comunicación con el gran Fito Ramos, el alcalde de Calona, y me dice que nos llovió por la mañana, pero fue un medio de una brisita que llovió. Pero me está confirmando Walter en ese momento que está lloviendo por la zona de Juticalpa, Lancho. ¿Qué más tengo por acá? Dice, buenas tardes, quiero una música de Bukis, te olvidé. Saludos, dice, para Lixi, Ruk y Lili López en el mes de su cumple, dice por acá. Aquí en Tegucigalpa. Perfecto. Así es, dice, mil gracias. Bueno, estamos a la orden. Por acá, ¿qué más tengo? Saludos, dice, de Virginia. Saludos a mi familia Hernández Ávila hasta Lirios de Jalán. Olancho, dice Hernández 504. Y me dice el Noa Noa quiere escuchar La Catracha. Perfecto. Vamos a ir complaciendo todas las canciones aquí en La Moderna del Grupo América. Vamos a ir complaciendo esta canción de inmediato. Aquí está Espinoza Paz. Que me levante en la mano el que está soltero por aquí en TikTok Live. El que está soltero y feliz, complaciendo más música aquí en Moderna. Que no se caiga.

0: Que levante la mano. Tengan cuidado que se la van a bajar, dice, de un chancletazo.
1: Ay, qué loco.
0: Ahí está el soltero feliz, que me levante la mano. Buenas tardes, buenas tardes. Saludos a Alexander Bonilla, dice, está buena la rola, brother. Saludos a Oscar, también nos mandan hola. Aquí dice la familia Chen desde Quiche, dice la Chapita. Bueno, gracias a nuestra gente que se conecta desde varios lugares. Démele amor, dele amor al like, dele tac, tac, tac, tac a la pantalla. Dice Barriento, hola, hola, hola, hola, hola. Vamos saludando por acá, un saludo muy especial de parte de su nieta Fabiana Sauceda, ¿verdad? Nuestra compañera que está haciendo la práctica profesional aquí en Grupo América. Está saludando ahí a su querida abuela. Dice que nos escucha ella siempre, doña María Elena Sauceda. Eso es en la zona de Joya Grande, allá en la salida oriente del país. Ahí está escuchando doña María Elena Sauceda. Le saludamos en esa hora de la tarde de parte de, también de aquí de su nieta, ¿verdad? Que está haciendo la práctica profesional aquí en Radio América, ¿verdad? Esta gran periodista. Simón dice, está buena la música, dice por acá. Saludos para mi abuelo Alejandro Martínez. Hasta Yupe, dice Guajiquiro La Paz. Pero mira ese... Quiero que me felicite, dice, a mi hija Karina, que está de cumpleaños. Quiero que me complazca con Baila, dice Rubí Hernández. Excelente, bueno, feliz cumpleaños ahí a la compañera Karina. Vamos complaciendo música, ya le vamos a poner las mañanitas también. El Happy Birthday to you. Ya vamos con el pisón. Al estilo de los plebes del ancho. Más ambiente en este tarde de hoy, miércoles, ombligo de semana.

0: Bueno, perfecto. Buenas tardes, Margaña. La 1 de la tarde con exactamente 25 minutos. 1 de la tarde con exactamente 25 minutos aquí en la pionera del servicio social Radio Moderna del Grupo América. Presten atención, mucha, pero mucha atención. Se ha extraviado una cartera conteniendo los documentos personales a nombre de Francisco Armando Reyes Velázquez, aquí en Tegucigalpa. Las personas que han encontrado estos documentos, por favor, comunicarse con él al número de WhatsApp, que es el 3182-1279, o bienvenidos a depositar aquí a las instalaciones de Radio Moderna. Estamos ubicados en la colonia Alameda, frente a la Corporación Mandofer, ¿verdad? Para que las personas que hayan encontrado de buen corazón estos documentos a nombre de Francisco Armando Reyes Velázquez, él extravió su tarjeta de identidad, su licencia de conducir y otras tarjetas de suma importancia. Le estamos haciendo el llamado. Estamos haciendo el aviso a las personas que encuentren estos documentos. Venirlos a dejar aquí a La Moderna o llamar o mandar mensajes al 3182-1279.
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1: 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Buenas tardes, se marca ya la 1 de la tarde con el 26 minutos. Dice, saludos y bendiciones, dice Ondina Moya. Marcos Moncada, dice, saludos de Cuyamel Olancho. Dice Heidi la Beni, dice, la Bella del Cerro Azul. Me imagino que eso decir, ¿verdad? Ahí el gran More. Bueno, saludos entonces, ¿verdad? Heidi, la más bella, le saludamos. ¿Qué más dice el Melisa Rosado? Saludos, amigo, aquí en la zona sur, dice, desde Aramecina, Valle. Gracias, José. También a Orvin Romero nos manda saludos. Gracias, gracias, Melisa. Por acá otro me saludo, dice, ahí me saluda a mi nena, que está de manteles largos, cumpliendo años, dice, 8 años de edad. Ella se llama Delcy Vanessa, dice, la chapita. Bueno, saludos para ella. Vamos a poner las mañanitas para todos los cumpleaños. Happy birthday to you. En esta hora de la tarde, de parte de toda la familia, estamos saludando ahí a Delcy, dice Vanessa, que hoy está celebrando sus 8 añitos de vida. A ver, también tengo el saludo de cumpleaños de parte de su padre. Está saludando a su hija Karina, que hoy está de cumpleaños, dice.

Tirando la casa por la ventana, le saludamos de parte de Ruby Hernández. Felicitaciones para Karina. Hoy está de manteles largos también. Le deseamos un feliz cumpleaños.

0: Dice, gracias, dice Orvin Romero. Bueno, a la orden, Orvin, saludos. Saludos, gracias por estarnos escuchando por ahí a través de nuestro TikTok Live. Y felicidades a todos los cumpleaños de este mes de mayo, de lo que resta, ¿verdad? Porque ya vamos a estar en el mes de junio. Ya el próximo domingo finalizamos este mes. Y el lunes ya es primero o 1 de junio del año presente 2026. ¿Qué dice Doña Reina? Escuchemos a Doña Reina Reyes.
1: Ajá. Aquí escuchándolo. Mire, aquí estamos trabajando en Vía Cristina con don Pedro Bombón Asesino. Mire, yo estoy jalando tierra y él está escarbando. Mire, Bombón Asesino. Estoy esperando unas dos buenas rancheras. A él le gusta. ¿Cómo es que se llama esta canción? ¿Cuál es la canción que le gusta a usted?
0: A ver, ¿cuál es la que le gusta?
1: Un entierro sin llorar. Y a mí la de Los Alegres de Terán, Tierra Mala, Bombón Asesino.
0: Vaya pues, vamos a complacerles ahí las canciones de ranchera que quieren escuchar Reina Reyes. A ver qué más tengo. Saludos, dice Lester Altamirano. Regálame anillo grabado de Antonio Aguilar, dice, de Nicaragua. Escribe Lester Altamirano, perfecto. Vamos complaciendo más música en nuestra programación en esa hora de la tarde. Ya son la 1:29 en su estación servicial y popular, La Moderna.
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0: Bueno, buenas tardes. Se marcan ya la 1 de la tarde con exactamente 32 minutos. 1 de la tarde con exactamente 32 minutos. 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Continuamos, vamos a ver por acá, tenemos por acá las saludos a la gente que nos acompaña en diferentes comunidades, aldeas, caseríos, montañas, municipios. Vamos a la pausa, volvemos, 1:33.
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0: Correcto, saludos desde, dice, hasta Zacapa. Dice, estaba en la, no estaba, dice, en la capital, amigo, dice. Saludos a Yamelec allá en Santa Lucía. Gracias a la gente de Santa Lucía. Me pueden escuchar a través de los 820 AM. La gente que me está allá en el bello municipio de Santa Lucía, pongan la frecuencia 820 AM de Radio Moderna, ¿verdad? Igualmente, mi gente en Olancho, estamos en FM 105.5 FM para la ciudad de Juticalpa y Catacamas, Olancho.
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0: 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Bueno, quiero recibir llamada. Vamos a ver a la línea telefónica. Vamos a habilitar llamada para que nos llamen. En esos momentos tenemos las comunicaciones 94-57-79-92. Quiero que nos llamen. En esos momentos quiero recibir llamadas. La gente que me está escuchando por la radio, quiero que me llamen en esos momentos. 94-57-79-92. Línea al aire, en vivo y en directo. Y como dice la muchachada, a todo color. ¿Verdad? Para que nos llamen al 94. Lo vuelvo a repetir ahí para que lo note, lo guarden sus contactos, qué sé yo. O de inmediato lo marque al 94-57-79-92. Anote el número de La Moderna ahí para que en cualquier momento, si usted lo quiere llamar en ese momento, lo pueda hacer con mucho gusto. Al número 94-57-79-92. Así es. Saludos, dice por acá mi buen amigo Aurelio Hernández. Gracias también al gran Selvin Cantarero. Vamos a ver, aquí me están enviando un video de que está lloviendo en Juticalpa en esos momentos. Me dice Eduardo, está lloviendo, está lloviendo. Vamos a ver con Marlon Carranza desde España. Vamos hasta la madre patria con comunicación en vivo. Buenas tardes, Marlon. ¿Cómo estás, mi hermanito? Buenas tardes, Marlon. Hello.
2: Aquí siempre pendiente.
0: Siempre, siempre escuchando La Moderna.
2: Siempre escuchando La Moderna, como todos los días.
0: Qué bueno, Marlon. Me alegra mucho que estés ahí conectado en el TikTok.
2: Siempre estamos conectados, estamos más pendientes que la comida.
0: Qué buena esa, está buena. Qué bueno, ¿qué me cuentas de nuevo, Marlon? Contame, ¿qué me cuentas de nuevo por ahí en España?
2: No, aquí estamos siempre echándole ganas a la vida, siempre luchando para sobrevivir.
0: Siempre, ¿verdad? Me imagino que ya está, ya a esa hora ya son, si no me estoy equivocando, en España, son las 9:42, ¿verdad?
2: Sí, exactamente.
0: 9:42. Qué bien, me imagino que ya estás listo ahí para descansar y tomar un descanso y mañana regresar a las labores nuevamente.
2: Sí. Qué sí, bueno. Como viste, ya está oscureciendo tarde, ya lo acostamos un poco tarde ya.
0: Ah, ¿te desvelás?
2: Sí, ya. Sí, aún está claro todavía, no ha oscurecido.
0: ¿No ha oscurecido? Ah, imagínese.
2: No, todavía no está clarito.
0: Está clarito, ah, qué bueno. Contame, sí. Marlon, ¿algún saludo que quieras hacer para tu familia aquí en Honduras?
2: Sí, la familia llega a Carranza hasta Orocuina, ya está rodadito.
0: A la Orocuina, ah. ¿Cuántos años llevas de estar en España, Marlon? Contame.
2: Ahorita recién va a cumplir 3 años, ahorita en junio, el 5.
0: Hace poco te fuiste para allá, a la madre patria.
2: Sí, hace 3 años.
0: Sí. Ah, qué bueno, hombre, Marlon. Pues ahí le mandamos un saludo muy especial a toda la familia Carranza hasta la zona de Orocuina, Choluteca. ¿Verdad?
2: Muchas gracias, Eduardo, ahí. Saludos.
0: Gracias. ¿Alguna canción querés escuchar, Marlon, para complacerte ya de inmediato? Dime, ¿qué canción querés escuchar?
2: La misma, Suena la Banda, si puedes, y no, pues, no te preocupes.
0: Suena la banda de Los Tucanes, de Tijuana.
2: Los Tucanes.
0: Bueno, sí. Perfecto, vamos a complacerla, con mucho gusto, no te preocupes, ¿verdad?
2: Gracias, amigo, gracias.
0: Gracias, Marlon, gracias por esa llamada y por siempre escucharnos, ¿verdad? Gracias a la gente que se toma su tiempo. Al escucharnos y llamarnos, ¿verdad? Eso es lo bonito. ¿Saben que con uno de locutor, uno le encanta que lo llamen, que le escriban, ¿verdad? Esa compañía, esa conexión, mejor dicho, que ustedes como oyentes y las personas que me están viendo también, uno le motiva más, ¿verdad? Cuando hay llamadas, hay mensajes, es una motivación, ¿verdad? Para nosotros los que laboramos en radio. Tenemos comunicación. Buenas tardes. Aló, buenas tardes, hello. Buenas tardes.
3: Hola, Yamilek Cerrato.
0: Hola, Yamilek, ¿qué tal? ¿Cómo estás, Yamilek?
3: Muy bien, Eduardo, aquí escuchándote. Yo quiero mi canción de nuevo.
0: Mi vida eres tú, ¿ah?
3: Sí.
0: A ver, si usted la canta esa canción, yo la complazco al instante. ¿Mm?
3: No, no hagas eso.
0: No, ya, que cántela un pedacito, a ver, que para que el público escuche. Vamos a ver, no, usted la sabe, usted pide esa canción a cada momento. Entonces me imagino que debe de saber un poquito cantarla, ¿verdad? La canción.
3: Sí, claro.
0: A ver, cuente, a ver, no va a cantar. Ah, mire que el público aquí está pidiendo que cante, que cante, que cante.
3: No seas mal, Eduardo.
0: Ah, no, aquí el público de TikTok y los oyentes de La Moderna están pidiendo por ahí. Pero bueno, vamos a complacerla entonces, mi vida eres tú, ¿verdad?
3: Gracias.
0: Vaya, pues gracias por escucharnos. ¿Qué más? Comunicación, línea, llamada, más llamadas. Llámenos al 94-57-79-92. Vámonos con más música, quizá. Tierra Cáliz, un entierro sin llorar. Dice un saludo para hasta Juancito, dice, para la familia Hernández Salgado, los que los amo desde España, dice. Saludos a la familia Lagos Lezama, dice, hasta Jardines Curarén, fiel oyente de La Moderna.
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0: Bueno, encontremos en esta hora de la tarde. Gracias por acompañarnos. Una en la tarde con 48 minutos. Dice, buenas tardes, lo escucho desde Lepaterique, Francisco Morazán. Un saludo, dice, a Suyapa Ramos y a familia. Bueno, saludos, gracias a la gente en Lepaterique. Gracias, dice, complazca, me dice, camarada, buenas tardes. Saludos para la, dice, a toda la mara chambeadora, dice, complazca la rola El Pisón. Vamos a buscar la canción, ¿qué más tengo? Complájame la canción, dice... Cosas de Hombre, de Alejandro Fernández para Rubia. Bueno, excelente, gracias. Saludos en New York, me está saludando por acá el Flaco Escobar desde La Gran Manzana, en Nueva York. Les saludamos, que tenga una feliz tarde escuchando su estación servicial La Moderna, en compañía con su servidor Eduardo Archaga.
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0: Bueno, mis amigos, buenas tardes. Llegamos ya a la 1 de la tarde con exactamente 53 minutos. 1 de la tarde con exactamente 53 minutos a través de Radio Moderna del Grupo América, la estación 100% servicial y musical. De inmediato vamos con oportunidades de empleo. Presten atención a las siguientes oportunidades de empleo que tengo aquí en la radio. Mucha atención, mucha atención. Necesitamos una muchacha para SEO en casa, con dormida adentro, que sea honrada, de aquí de Tegucigalpa. Para mayor información, llamen al 9625-8600. Comunicarse al 9625-8600. También se necesita un capataz para trabajar en una hacienda que tenga experiencia en ganadería y que sea de la zona sur del país. Para mayor información, llamen al 9260-5660. Comunicarse al 9260-5660. Un capataz para trabajar en una hacienda. Él va a cuidar la hacienda, se va a encargar de el ganado, de ordeñar ganado, de limpiar la maleza, de cuidar la hacienda, mantener el mantenimiento, lo que se requiere de una hacienda. Llamen ahí al 9260-5660. Ahí me les van a dar más información al respecto sobre esta oportunidad de empleo que tengo por acá, aquí en su estación servicial. Se marca en la 1:54.
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0: Bueno, la Moderna se marca en la 1:55, 5 minutos ahora nos separa para que entremos a las 14:02 p.m. Dice Cindy Estrada, un saludo para mis hijos Valeria y Ángel, que pasen una feliz tarde. Mamá los ama mucho, dice. Mire qué bonito ese mensaje. Bueno, un saludo muy especial, ¿verdad?, para sus dos retoños, Valeria y Ángel, de parte de su mami Cindy Estrada. Dice Merlin Cortés, bendiciones mi hermano, ya estamos conectados, dice, desde el sur de Carolina. Saludos, dice, a todos. Gracias, hermanito, muchas gracias de todo corazón. Gracias por siempre escucharme, bienvenido aquí como siempre. Yami Vázquez, saludito desde San Pedro Sula. Cortés dice, bendiciones, buenas tardes, quiero la canción Mi Alma Reclama de Temerarios. Dulce Pesadilla, oiga bien ese usuario. Dulce Pesadilla, me dice por acá, quiere escuchar la canción con Querida Socia. Vamos a buscarla con mucho gusto. ¿Qué más tengo? Buenas tardes, me complace con Amor Te Amo de Tierra Cali, dice Martínez. El Inmigrante, saludos desde el norte, dice Carolina. Bueno, muchas gracias a la persona que me están escribiendo desde varios lugares, reportando la sintonía. Saludos, dice, a Eden Carolina del Norte. Quiero la canción, dice, Inolvidable de los Caminantes. Mari Vázquez. Saludos, Mari.
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0: Bueno, perfecto. Me puede enviar reporte a la gente que me dice que está lloviendo. Que me gustaría que me enviaran a ver si está lloviendo. Quiero saber cómo está. Si está lloviendo fuerte. Me gustaría, ¿verdad? Un videito bonito donde salga que está lloviendo. Me dicen que en Juticalpa está lloviendo, está cayendo como dice una lluvizna en ese momento. A ver si alguien me envía un video a través del WhatsApp de La Moderna. Quiero ver, que graben un video y que se mire que está lloviendo. Quiero ver la lluvia en ese momento que está llegando. Gracias a Dios, la bendición, mejor dicho, allá en Juticalpa Olancho. Dice, me complace con los dos cardenales, El Envidioso. Perfecto, yo le complazco a la canción con mucho gusto. Nos vamos con más canciones bonitas. Saludos a Lester, hasta Nicaragua.
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Esta es una canción solicitada a nuestra línea de comunicación 2290-4940 y 2290-4962. Usted la solicitó y el bombón le complace así.

0: Haciendo, buenas tardes, se marca ya las 2 de la tarde con exactamente 3 minutos, se marcan ya las 2 de la tarde con exactamente 3 minutos a través de la pionera del servicio social, la moderna del Grupo América, su estación servicial. Preste atención, se necesita personal para trabajar en seguridad de ambos géneros, con o sin experiencia, y también un supervisor con baja militar. En los interesados, comunicarse al 8933-8414. Llamen al 8933-8413 de inmediato. Necesitamos guardias de seguridad, igualmente supervisores con baja militar. Llamen al 8933-8413. Más oportunidades de desempleo. Preste atención, usted que está desempleado, necesita trabajar. Mucha, pero mucha atención a las oportunidades de desempleo de aquí, de La Moderna. Mucha atención, necesitamos una dependienta, una muchacha para atender una pulpería entre 25 a 35 años. De inmediato, para trabajar en Comayagüela, los requisitos son que sean responsables y que tengan las ganas de trabajar. Llamen al 95-66-1366. De inmediato, una muchacha. Es para atender una pulpería en Comayagüela, para trabajo de dependienta. Llamen al 9566-1366, número telefónico. Saludos a Rosy Cruz, dice buenas tardes. Alexi, ¿cómo está el gran Alexi, mi gran amigo allá en la Venta del Sur? El Tigre dice por aquí, saludos, bendiciones. Bueno, muchas gracias a los que se conectan en diferentes lugares. Vamos a hacer la pausa comercial, volvemos.
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0: Bueno, encontramos en la moderna. Buenas tardes. Se marcan ya las 2 de la tarde, con exactamente 12 minutos aquí en la moderna, su estación servicial y popular. La radio que está en los diferentes hogares de cada uno de los hondureños. Ya, esta radio que ya estaremos celebrando en noviembre, 66 años. Oiga bien. Qué gran trayectoria de Radio Moderna de estar al aire. 66 años. Se dicen fácil, pero a la vez son difícil. ¿Cuánto tiempo la radio tiene de existir? ¿Verdad? Bastantes años ya, ¿verdad? 66 años. Radio Moderna estará celebrando, tirando la casa por la ventana, 14 de noviembre. 66 años. Orgulloso de trabajar en esta gran estación. La Moderna.
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0: Es la Moderna, la Moderna. Vamos de inmediato con más servicio social. Presten atención, mucha pero mucha atención en esa hora de la tarde. Mucha pero mucha atención, necesitamos una empleada doméstica para trabajar en casa con dormida adentro, aquí en Tegucigalpa. Para mayor información, llamen al 3244-1681, comunicarse al 3244-1681. Una muchacha por oficios domésticos para trabajar en casa con dormida adentro aquí en Tegucigalpa. Pilas. También se busca los servicios de tres ayudantes para trabajar en construcción aquí en Tegucigalpa. Hay trabajo. Llamen al 9404-9546, comunicarse al 9404-9546. Necesitamos tres ayudantes de albañilería.
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Bueno, buenas tardes, buenas tardes, buenas tardes, buenas tardes, buenas tardes, buenas tardes, buenas tardes, buenas tardes. Radio Marta se marca ya a las 2 de la tarde con 14 minutos. Ay, qué rico, tengo hambre ya. 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Vamos de inmediato, buenas tardes, buenas tardes, buenas tardes, buenas tardes, buenas tardes, Radio Moderna. Saludos a nuestra amiga, a Aileen Varela, ¿verdad? Saludos, siempre está escuchando La Moderna, le saludamos ahí, ¿verdad? A Aileen Varela, un saludo muy especial. Gracias por confiar en esta marca radial, Radio Moderna. Así es, saludos, saludos, Aileen Varela. Ya le vamos a complacer una de sus canciones que se llaman La Extranjera, de Miguel Gallardo. Dice, busco una novia de cualquier parte de Honduras. Mi número es, ahí está dando el número ahí el amigo. No se va a arrepentir, dice. Oiga bien. Bueno, oiga bien por acá, que las promesas quedan por aquí en el TikTok.

0: Saludos, dice, a la familia Padilla López, hasta, dice por acá, San María Troje, dice por acá, Santa María Troje, me imagino que quiso escribir Eulise. ¿Qué más tengo? ¿Qué dice por acá? Saludos a Lucía Cruz. Lucía dice, lo que no hay son ganas de trabajar. Dice, así es, nunca pasa de moda, dice, siempre la moderna. Salúdeme a mi amiga Yesenia, hasta Los Pinos, dice por ahí. Lo escucho de aquí, desde Yaguacire. Hola, buenas tardes. Un saludo, dice, me complace con la canción Siempre tú a mi lado, de Marco Antonio Solís, dice Carla Ramírez. Por acá una canción bonita, dice Rosa Rojas. Gracias, dice amigo. Es para todas mis socias, dice por acá. Bueno, ok, perfecto. Samaría, es bro. Ok, perfecto, Samaría, excelente. Vamos a ver, tenemos por acá nota de audio. Escuchemos a nuestra audiencia. Quiero escuchar su voz también, ¿verdad? Eso me gusta bastante, ¿saben qué? Porque su voz se hace escuchar aquí en La Moderna. A ver, me gusta que me envíen notas de audio. Escuchemos nota de voz a través del WhatsApp de La Moderna. Buenas tardes, Carla. Bienvenida.
1: Nicole, soy de Nueva Armenia. Complájame con la música Los Pebles de Lunch. Entre golpes y besos.
0: Ah, saludos, pequeñita. Gracias. Mire que hasta los pequeños de la casa escuchan la radio. Saludos ahí, ¿verdad? Nicole. ¿Ah?
1: Hola, soy Marbella Nicole.
0: Ah, Marbella Nicole. Saludos, Marbella. Ya le busco su canción. Escuchemos otra nota de audio.
2: Gracias, gracias. Aquí lo estamos escuchando en la Corona de Democracia, el profesor Lloro. Saludos para mi novia Rubia, que está de, el sábado está de cumpleaños. Me la saluda, porfa.
0: Saludos a Rubia. Está de cumpleaños, dice Rubia. Happy birthday. Ahí le está saludando su amorcito. Dice, mira qué bonito. Hay amor, hay mucho amor. Vamos complaciendo el envidioso. Buenas tardes. Hoy tendremos una visita especial aquí en la cabina de la radio. Hoy tenemos visita. Así que pendientes, en unos minutos aquí estará alguien con portador de buenas noticias, les cuento. Así que pendientes a la persona que nos está escuchando por la radio. Ya tendremos en unos minutos visita. Hoy tenemos visita aquí en la cabina de La Moderna. Un saludo, dice, para toda mi gente, hasta San Juan, Río Grande, de parte, dice, por acá, de Owen. Saludos, Owen. Qué bonito esos programas, dice Geraldina.

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2: Buenas tardes, se marcan ya las 12 de la tarde con exactamente 24 minutos, las 12 de la tarde con exactamente 25 minutos, gracias por acompañarnos, saludos a Edwin Amador, me dice por acá, saludos Eduardo, dice por acá, un saludo para toda mi gente hasta San Juan Río Grande, de parte de Owen, saludos Owen, gracias a nuestra gente que nos acompaña en nuestro TikTok Live, a través de las diferentes frecuencias de esta casa radial. Vamos complaciendo más música aquí en nuestra audiencia. Saludos a Doña María de Jesús Maradía, que nos está escuchando, dice, en la zona de la colonia Arturo Quesada, aquí en Tegucigalpa. A ver, tengo por acá video que me está enviando Walter. Walter, mi hermano. Mire, está lloviendo, me dice por acá. Mire, qué bonito. Está lloviendo fuerte en estos momentos allá en Juticalpa, Olancho. Está la lluvia. ¡Qué bendición! Saludos, Walter. Gracias, gracias. Está lloviendo, me dicen por ahí. En Juticalpa, Olancho. Aquí me están viendo el video. Sí, es tremendo chaparrón de agua, como dice mi lugar. En estos momentos, la lluvia que está llegando allá en Juticalpa, Olancho. Esperamos que llueva también en todo el país, que ya llegue la lluvia. Que Dios nos bendiga con la lluvia. Saludos, saludos también a Pastores Ayala. Gracias, amigo. Vámonos con música. En unos minutos estaremos con Heiner, de gerente de remesas de Banco Aztecar, que nos trae buenas noticias, así que pendiente. Vámonos con música. Aquí vamos complaciendo esa canción que me la han solicitado. Buenas tardes, buenas tardes, buenas tardes, Moderna.

0: Bueno, buenas tardes, mis amigos. Se marcan ya las 12 de la tarde con exactamente 21 minutos. 2 de la tarde, 2 de la tarde, 2 de la tarde, 12 de la tarde con exactamente 29 minutos aquí en La Moderna del Grupo América. Presten atención, mucha, pero mucha atención. Vamos con el servicio social efectivo de esta casa radial. Presten atención, mucha atención. Necesitamos un conserje para trabajar aquí en Tegucigalpa para hacer entregas en zonas aledañas al aeropuerto aquí en Tegucigalpa. Que tenga una edad entre 18 a 40 años. Para mayor información, llamen al 9998-6049. Vamos a la pausa, ya regresamos.
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0: estamos. Buenas tardes, se marcan ya las 12 de la tarde con exactamente 36 minutos. 12 de la tarde con exactamente 36 minutos.
1: 3, 2, 1.
0: Gracias por acompañarnos a nuestra gente que nos está disfrutando de la programación en las diferentes aldeas, caseríos, montañas, municipios, caseríos, donde quiera que llegue nuestra frecuencia de Radio Moderna, la estación 100% servicial y popular. Tenemos por acá al amigo Heiner Jiménez, gerente de remesas de Banco Azteca, que hoy nos viene a hablar de una excelente promoción. Ya estamos cerca del Mundial. 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
0: 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Y la promoción de Mundial, por acá me están preguntando, ¿cuándo finaliza? 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
0: 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Excelente, fabuloso. Así es, por acá me están haciendo otra consulta, por acá dice, desde España podemos enviar remesas por Banco Azteca.
2: Gracias a nuestro compatriota que está allá en España, creo que es de madrugada ahorita en España.
0: Son las exactamente las 10 de la noche.
2: 10 de la noche, ya para medianoche.
0: Sí, 10 de la noche.
2: Un saludo ya a todos los compatriotas que están en España. Sí, claro que sí. Hay una marca importante, bueno, hay varias marcas, pero nosotros hemos tenido muy buena aceptación a través de una remesadora que se llama RIA. 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
0: Sí, correcto.
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0: Así es. Bueno, ahí está. Saludos, Dulce, que nos está comentando desde España. Gracias. 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
2: Gracias a ustedes por la invitación y un saludo y muy buena tarde a todos los que están escuchando.
0: Bueno, gracias a Heiner Jiménez, gerente de remesa de Banco Azteca. Vamos con más música. Vamos con más temas musicales aquí en La Moderna. Buenas tardes, 2:47. Aquí está No Le Hago Falta, Banda Los Recoditos.

aquí en la moderna del Grupo América. Buenas tardes, buenas tardes, buenas tardes, buenas tardes, buenas tardes, buenas tardes, buenas tardes. Se marca ya a las 2 de la tarde, 2 de la tarde con exactamente 50 minutos, 2 de la tarde con exactamente 50 minutos. A través de la pionera de servicio social Radio Moderna, dice Ana González, que le dé el número de empleada doméstica. Vamos a darle el número por acá de oficio doméstico. Llame ahí al 32 3244 1681. Al 3244-1681, ¿verdad? Ese es el número telefónico para oficios domésticos. Ahí está el número de empleo. Vamos con más. En esta hora de la tarde, presten atención. Vamos con servicio social. Aviso, mucha atención, mucha atención. Se ha encontrado la tarjeta de identidad a nombre de Axel Danae Ávila Sierra y también la licencia de conducir a nombre de Amílcar Saúl Aguilar López. Por favor, deben de presentarse de inmediato aquí a las instalaciones de Radio Moderna. Estamos ubicados en la colonia Alameda, frente a la Corporación Mandofer, ¿verdad? Para hacer la entrega de dichos documentos que ya fueron encontrados, ¿verdad? Aquí ya se encuentra en la radio. Le estamos haciendo el llamado para que venga a reclamarlo a Axel Danae Ávila Sierra. Ya se le encontró su licencia de conducir. Y a Amílcar Saúl Aguilar López también se le fue, se le encontró su tarjeta de identidad. Por favor, venir aquí a la radio totalmente gratis. Le vamos a hacer la entrega de estos documentos. Las 2 de la tarde con exactamente 51 minutos.

Bueno, saludos, MC Alegranza, a nuestra gente que nos está acompañando. Buenas tardes, se marcan ya las 2 de la tarde con 52 minutos, 2 de la tarde con solamente 52 minutos aquí en La Moderna del Grupo América. Así es, gracias, gracias a todas las personas que nos están acompañando en diferentes lugares, aldeas, caseríos, montañas, municipios. Estamos para atenderles con la mayor amabilidad del mundo. Gracias a las personas que nos acompañan. Hemos tenido buena visita el día de hoy de nuestros amigos de Banco Azteca, el gran Heiner Jiménez, que siempre trae buenas noticias para todos ustedes, nuestra audiencia que nos escucha a nivel nacional. Dice, entre golpes y besos, rosas rojas y entre otras canciones, a mí no se me olvida, mi hermano, nada, nada. Así que ahí las tengo pendientes las canciones para complacerles. Igualmente.

0: gente. Muchas músicas que están solicitando a través de nuestras líneas de comunicación. ¡Qué riquísimo! Fíjense, ya tengo unas ganas de tomar café ya, ¿verdad? Hablando en serio, tengo unas ganas de tomar café ya, sinceramente. ¡Ay, Dios mío! Se está viniendo un olor aquí a la cabina a cafecito caliente. ¿Ah? ¡Faltaría el pan! ¡Ay, hombre! ¡Faltaría el pan o la quesadilla o la rosquilla! Hay una canción, permítame. Hay una canción, correcto, ya me recordé de esa canción, ¿ah? Ok, aquí está, ok, esa es, va. Quiero café, esa es, va, de los carquis, va, póngale, mi hermano, denle play ahí, ajá. Ok.
1: Ay, qué sabroso.
0: No. Esa no es.
1: Quiero café. Quiero café. Con pan.
0: Quiero cafecito con pan. Riquísimo, sabroso. Ya viene la hora del coffee, la hora del café. En esa hora de la tarde, ¿verdad? A todas las personas que nos están escuchando. Un cafecito caliente, calentísimo, ¿verdad? ¿Para qué? Le digo más. Bueno, ya viene la hora del café. Ya vamos a iniciar con música también, rancheritas de esas bonitas, para que la tarde sea amena, ¿verdad? Más con el cafecito que es típico, ¿verdad? Ya a la hora de las 3 de la tarde. Creo que en varios lugares, hogares de hondureños, ¿verdad? Disfrutan del famoso café de la tarde, de las 3, ¿verdad? Hay personas que toman el café de la mañana, ¿verdad? Que el típico, ¿verdad? Pero también está desde las 3 de la tarde y hay personas que yo conozco muchas que les gusta el café en la noche, ¿verdad? Y yo no sé, a mí el café en la noche me pega insomnio. Ahí no le voy. Pero yo el café en la mañana y en la tarde, le digo que si no me tomo el café, yo es un dolor de cabeza. Me da un dolor de cabeza que no se lo imagina a mí. Es un tremendo dolor de cabeza si no me tomo el café de las 7 y a las 3 de la tarde, ¿verdad? La hora típica de disfrutar el cafecito. Vamos escuchando más canciones. Mientras yo me voy preparando, porque aquí los compañeros, no, son buenos compañeros. Ya me trajeron aquí la quesadilla y dos. Ah, no, ¿qué son esas? Ah, bueno, perfecto, gracias. No, dice que son pan dulce, dice por acá. Ya lo vamos a probar, mi hermano.
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0: teléfono. Buenas tardes, queridos oyentes. Se marcan ya las 3 de la tarde con solamente 2 minutos. Las 3 de la tarde con solamente 2 minutos aquí en Radio Moderna. Saludos, gracias a nuestra audiencia que nos está escuchando. Dice Antares, un saludo, dice a Marta, hasta la aldea La Caña, dice porfa. Flor García, compláceme con la canción Temerario, dice extrañándote. Carla Ramírez dice por primera vez de Los Temerarios. Y dice por acá Abraham Palacios, el corrido de Roguito de los Plebes de Olancho. Excelente, las 3 de la tarde con solamente 3 minutos, 3 de la tarde con solamente 3 minutos. Hacemos una pausa y ya volvemos.
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0: Bueno, se marcan ya las 3 de la tarde con solamente 7 minutos, 3 de la tarde con solamente 7 minutos. Bueno, de inmediato ya estamos en la hora del café, la hora de ser acompañado con una buena taza de café en esa hora de la tarde, mis amigos, la hora del coffee.
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0: es la hora del coffee, la hora del café. En esa hora de la tarde, saludos especiales a Araceli Méndez. Bienvenida, Araceli. Gracias. A Carla Ramírez dice gracias, feliz tarde. Bienvenida, Carla. 3:08, la hora del coffee. ¿Verdad? Saludos a la persona que me acompaña. Saludos a don Chico Castro allá en la zona de Azacualpa, Reytoca. Me dicen que Reytoca está lloviendo por allá en Reytoca. La saludamos a la gente también en Santa Lucía, en Ojojona. Los amigos que están con nosotros en Valle de Ángeles. ¿Cómo está mi gente? En Tatumbla. Les saludamos a la gente en Maraita. Dice saludos, dice desde Zonaguera. Saludame al popular Burbujín, dice por ahí Enrique López. Saludos entonces al gran Burbujín. Moderna, buenas tardes, complájame con la canción, dice, ya verás, traicionera, dice. Buenas tardes, quiero que me ponga, dice, amigo, a mi amigo hermano Eric, dice Edgardo, que va a estar de cumpleaños, que está de cumpleaños el día de hoy. A ver, bueno, felicidades al cumpleañero, happy birthday para todos los cumpleañeros de ese día. Pongan las mañanitas, mi hermano, por ahí, por favor, ayúdeme. Colabóreme ahí con las mañanitas para saludar a, dice, a mi hermano Eric Gardo, que está de cumpleaños el día de hoy. Bueno, le saludamos en ese día. Le estamos mandando un saludo muy, pero muy especial. Saludo de cumpleaños a Eric Gardo, dice que está de happy birthday, dice por acá Dimas. Le saludamos con el cumpleaños feliz. Hola Eduardo, saludame, dice a Yami, a doña Laura. Aquí lo estamos escuchando en el barrio de La Soledad en Juticalpa. Gracias Sonia, cuénteme Sonia, nos está escuchando por aquí en TikTok y espero que me escuche por la frecuencia de la radio, ¿verdad? En Olancho estamos en FM. Ahí en Juticalpa usted puede poner la frecuencia de la radio 105.5 FM para que pueda escuchar la radio de inmediato. 105.5 FM es la frecuencia que tenemos en Olancho, sobre todo en Juticalpa, para que me pueda escuchar a través de el FM del dial y disfrute del buen sonido estéreo y la gran programación que tenemos a través de la radio. 105.5 FM, ahí corra la voz ahí para que sepan la frecuencia de la Moderna en Olancho. Yuri Bonilla, saludos, dice, para Marvin Murillo, hasta Olancho, dice Yuri. Bueno, saludos a Marvin, que la pase bonito, dice Moderna. Aquí dice, lo escucho en New York, la traicionera, quiere escuchar ahí, hombre. Ay, ay, ay, vamos a buscar, busca esa canción, hermano, la traicionera. La tenemos ahí, hermano, para complacer esa canción, la traicionera, busque, me imagino que esa canción es de Temerario, si no me estoy equivocando. La traicionera, aquí en Atlántida, Ceiba, dice, bueno, frecuencia no tenemos ahí en la zona Atlántida del país. Esperemos que muy pronto ahí, Araceli, estaremos en también en frecuencia, ¿verdad? Para nuestra gente allá en la Ceiba Atlántida. Gracias, Araceli Méndez. Saludos. Vamos complaciendo entonces a nuestra gente. Démele amor a ese like. Igualmente sigan el TikTok de la radio. Recuerden que aquí siempre hacemos transmisiones. Aquí siempre tenemos transmisiones en vivo. Todos los días, de lunes a viernes, estamos siempre para que usted nos pueda ver, ¿verdad? Porque la hora de la radio no solo se puede escuchar, también se puede ver. Así que les invitamos para que nos puedan observar a través de nuestro TikTok Live. Búsquenos como Radio Moderna HN y sigan la cuenta para que le caiga la notificación cuando estemos en vivo. Ok, vámonos con música y con eso casi me voy despidiendo de esta tarde, 3:12. Saludos, dice, para mi familia en Copán, dice Jorge.
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0: Así llegamos al final de esta tarde llena de música y diversión en el show del Bombón en Radio Moderna.
1: ¡Vámonos!
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1: 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Así dijeron los jóvenes que con orgullo revelaron en el podcast Conectados de Radio América el éxito de su emprendimiento, un hotel para mascotas.
2: Uno se queda como con los brazos cruzados, como decir, ¿qué hago? ¿Qué voy a hacer? Y una muy buena amiga me dijo, ¿sabes qué? Vos puedes poner un hotel de perros, vos siempre me cuidas a mis perros, ¿por qué no pones un hotel? ¿Qué? Y me quedó el gusanito y empecé a hacer el estudio de mercado aquí en el país, con lo que hay tanto aquí en Tegucigalpa como en San Pedro Sula, donde realmente sí vi la necesidad y vi el espacio donde tenía que ser algo más familiar, algo más de hogar.
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1: Hola, muy buenas tardes, pueblo de Honduras que sintonizan Radio Moderna. Bienvenidos a su programa Aviva el Fuego. Sí, aviva el fuego de tu corazón, del movimiento católico conquistado las naciones para Cristo. Bienvenidos esta tarde a este gran programa. Y como todas las tardes, tenemos el privilegio que nos acompaña el fundador del movimiento, José García, al cual le damos la bienvenida. Muy buenas tardes, José.
2: Buenas tardes, hermano Elías. Muy buenas tardes a todos los hermanos y amigos que lo escuchan aquí en Tegucigalpa. Qué bendición los hermanos que lo escuchan en los diferentes lugares de Honduras. Es una gracia, es una alegría, es una bendición de poder llevar una palabra de aliento el día de hoy. Dice la palabra de Dios: buscar al Señor mientras pueda ser encontrado. Y qué bendición que por medio de este programa podamos encontrar una palabra de aliento, una palabra de bendición. No todo está perdido, hermano que me escucha. Cuando tú sientes que ya todo se acabó, es cuando el Señor apenas viene comenzando. Así que ánimo, ánimo, porque todo lo podemos en Cristo que lo fortalece, ya que Él va delante de nosotros abriendo caminos adelante, que hoy es un día de gran bendición porque el Señor está con nosotros.
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4: A ver, María Pliego, si logra escucharme por aquí. Ya está por ahí, María.
5: Estamos aquí, para la gloria de Dios y el Señor, que haga su santa voluntad.
4: Eso, ya la estamos escuchando, hermana. ¿Cómo está?
5: Bien, muy bien, hermano, bendecida aquí. Con un poquito de nervios, pero bueno.
4: Eso es normal. Cuando hay nervios, entonces no confiamos en nosotros y comenzamos a confiar en Dios. Usted es mexicana, cubana, ya miré la bandera.
5: Las dos cosas.
4: Las dos cosas, ya.
5: Que ya fui, tuve la dicha de ir a Cuba, ¿verdad? Y pues es una misión muy hermosa y tengo ganas de ir otra vez, primeramente Dios, ¿verdad? Como allá está mi hijo, pues ya nomás me toca aquí, pues nosotros estar haciendo oración por él y para que todo salga bien, para la gloria de Dios. Y yo soy de Guerrero, yo nací en Guerrero.
4: Nació en Guerrero y usted es una guerrera de Dios, bendito sea Dios. Bueno, hermana, pues porque son las 10, tenemos hasta las 10:20, una hora 20, no, una hora 20 minutos es suficiente de tiempo. Entonces, porque tenemos que ir a misa a las 12. Entonces, okay. Hermana, ¿cómo se llama su tema?
5: Mi tema es mi Dios es mi refugio y mi fortaleza.
4: Ahí está, mi Dios es mi refugio y mi fortaleza. Qué hermoso tema. Así que Dios la bendiga, que Dios la use grandemente para su gloria, hermana. Que Dios bendiga a su hijo allá en Cuba y qué bendición que Dios le ha regalado a ese hijo misionero. Así que adelante con su tema.
5: Gracias, mi hermano. Bendiciones. Bueno, mis hermanos, mi nombre es María Pliego. Antes vamos a hacer una oración para que el Señor pues nos guíe, nos ilumine y abra nuestra mente y para poder entender este mensaje que Él quiere para mí y para cada uno de nosotros. Empezamos en nombre del Padre, del Hijo, del Espíritu Santo. Amén. Padre Celestial, que nos has preparado el hogar de José y María para la llegada de tu Hijo Jesucristo, nosotros queremos consagrar a nuestra familia, a la Sagrada Familia de Nazaret. Amado Dios, gracias te doy de nuevo, Señor. Mira, Señor, aquí estamos en tu presencia, Señor. Abre nuestra mente y nuestro corazón y que cada palabra que salga de mis labios no sea para ofender a nadie, no, sino es para edificar a cada uno de nosotros, porque Dios es grande, Dios es amor y Dios es poderoso. En nombre del Padre, del Hijo, Espíritu Santo. Amén. Y antes de empezar, vamos a iniciar también con una lectura que nos dice, está en Hechos de los Apóstoles, versículo 2, capítulo 14 al 19. Dice así: entonces Pedro se presentó con los 11, levantó su voz, habló en esta forma: hombres de Judea, todos ustedes que están paso en Jerusalén, entiendan lo que pasó, pongan atención a mi palabra. No estamos borrachos como ustedes piensan, ya que apenas son las 9 de la mañana. Pero en los últimos días, dice Dios, derramaré mi espíritu sobre todos los mortales. Sus hijos y sus hijas profetizarán, los jóvenes tendrán visiones y los ancianos tendrán sueños. En esto, Dios, yo derramaré mi espíritu sobre mis siervos y mis siervas. Profetizarán, haré cosas maravillosas arriba en el cielo, señales milagrosas abajo en el cielo. Palabra de Dios, gloria a ti, Señor. Bueno, mis hermanos, pues esta lectura está muy hermosa, ¿verdad? Mi nombre es María Pliego, tengo cuatro hijos, tres mujeres y un hombre que es mi hijo Javier. Y pues para hoy me tocó compartir, ¿verdad? Y aquí estamos, ¿verdad? El Señor, Él sabe en qué momento nos va a llamar, hay que estar preparados porque no sabemos, ¿verdad? Y pues aquí estamos, hermano. Bueno, yo aquí estoy para dar testimonio, ¿verdad? De que cómo Dios ha ido sanando ciertas cosas que aún tiene uno en el corazón, ¿verdad? Y el Señor todavía me sigue sanando, ¿verdad? Pues sí, como les digo, yo nací en Guerrero y a los 2 años nos fuimos para Cuernavaca, Morelos. Y ahí estuvimos, estuvimos como, yo ya tenía 8 años, fuimos para la capital a vivir, pero antes mi papá, pues, él se había ido primero y pues ya nos había dejado, ¿verdad? Él estuvo muchos años allá, pues se fue cuando yo me acuerdo que tenía 5 años y pues dejó a mi mamá, como quien dice. Ya después de ahí nos fuimos para allá, para México. Mi mamá lo fue a seguir, ¿verdad? Porque era mi hermana y yo. Y pues somos 6 hermanos vivos. Y muertos, fallecidos, son 6. Para esto, pues, mi papá, pues, también fue borracho, tomaba mucho, golpeaba a mi mamá. Como yo soy la primera, ¿verdad? La mayor, pues, mi papá siempre quiso, hombre. Y, pues, yo la mayor nací mujer. Entonces, pues, él a mí me negaba mucho y yo no recibí mucho amor de parte de mi papá porque siempre me rechazó, ¿verdad? Y una vez iba a la escuela, estaba chica todavía que me acuerdo también, allá en México estaba cerca de la villita, donde está la villita, y ya iba a la escuela. Entonces, pues a veces teníamos hambre porque el papá pues andaba con mujeres, borracho, tomando. Dejaba a mi mamá sin comer, y él, pues, con mujeres, ¿verdad? También. Y yo ya iba a la escuela, entonces yo me acuerdo que le pedía un peso, en aquellos entonces era un peso, para una torta. Y luego decía, no me estés molestando, yo no tengo dinero. Mira, ¿ves aquellos niños que están allá jugando? Aquellos son mis hijos, no eres mí. Y pues a mí me dolió, y yo le dije a mi mamá, fui corriendo, le dije, yo pues todavía dije, bueno, no creía la forma que él me lo dijo, ¿verdad? Pero me dice, le digo a mi mamá, dice mi papá que aquellos niños que andan jugando, y en aquellos andaban los niños jugando con canicas, ¿verdad? Ya da años, y ya le voy a mamá, le digo a mi mamá, dice mi papá que aquellos son mis hermanos. Le digo, ¿cómo mis hermanos? Entonces, ¿por qué no están aquí con nosotros? Y mamá movió la cabeza y ella dice, ay, no le creas, pura mentira, nada más dice que son sus hijos, pero no, yo no comprendía por qué. Ya después ya comprendí, ¿verdad? Ya que estuve más grande, ya dije, no, era porque pues quería hombre y pues mi papá bien. Y luego pues yo a veces yo resentía. Y ya después nació mi hermana, mi otra hermana que me sigue, le gano con 2 años, igual fue lo mismo. Entonces a mi hermana igual no la quiso, mi hermana se enfermaba de chiquita y mi mamá también, pues, ¿verdad? Se iba más con mi papá, ¿verdad? Y no sé, mi mamá quería a mi papá a pesar de cómo era, pero ya después de tanto y tanto que nos hacía, ¿verdad? Golpeaba, nos decía cosas feas y yo, pues, a mi hermana le digo, la dejaba ahí tirada, enferma, ya estaba muriendo y llegaba mi abuelita, la mamá de mi papá, y dice, mi mamá se llamaba Aurorita, mis papás ya fallecieron, ya tienen 4, mi mamá tiene 6 años, 4 años, y luego mi abuelita, la mamá de mi papá, iba y le decía a mi mamá, ahorita, dice, ve a ella, le decía almocosa, ¿verdad? ve esa mucosa, se está muriendo, mira, hasta las moscas se le paran. Mi mamá decía, ay, que se muera, yo no la quiero, ni la quiero atender. Y yo pues veía y me, pues sí, me dolía, me entristecía. Yo vi a mi hermanita chiquita, de tenido 6 meses, por ahí así, y lloré y lloré. Mi abuelita la agarró y se la llevó, ¿verdad?, al doctor. Dice, esta niña está empachada y tiene una fuerte infección. Y ya mi abuelita se la llevó y la curó. Y un tiempo mi abuelita la tuvo ahí en su casa. Y ya se curó y la llevó para a mi mamá, con mi mamá. Y sí, la trataba cuidando a mi mamá bien y todo. Pero mi papá golpeaba mal, no la golpeé. Dice, no, porque no sirve para nada. Yo quiero hombres, no mujeres. Ustedes no son. Yo me sentía tan mal, triste, ¿verdad? Que mi papá no me... Y así me crecí, ¿verdad? Ya después... un tiempo, pues yo le agarré un cierto resentimiento a mi papá, ¿verdad? Por el rechazo de mí, de mi hermana. Y yo le decía a mi mamá, no, no. Dice, tu papá está loco, no le hagan caso. Le digo, pero es que no nos abrazan bien, no nos abrazan. Yo, dice, no, él es así, déjelo, no le hagan. Y mi papá le pegaba, le digo, mucho a mi mamá, la insultaba y le decía muchas groserías y nosotros oyendo. Y dice, él decía que no servía para nada, que nada más para traer viejas al mundo. Y no, hombre, yo quiero un hombre. Y bueno, así crecimos. Y ya después, ahí en México, pues nació una de mis hermanas, ahí en México, llama Lucy. Y pues también fue mujer. Y pues no, pues igual, igual. Y luego los niños que tenía mi papá, pues se le moría porque... Mi papá golpeaba mucho, mucho en el estómago. Y otra vez estás embarazada, ojalá que me des otro. Y pues mire, para no hacerse a la larga, pues mi papá, pues los niños que tenía se le morían. Y eran seis, somos seis vivos, son seis fallecidos. Y todos los niños, los que fallecieron eran niños, puros niños. Y es que nacían con el cordón umbilical, porque pues los niños se movían y allá antes era por partera, ¿verdad? Y los tenía, y a la hora de jalarlos se morían. Entonces, todos los niños, y todos nacían con el cordón umbilical porque pues los jalaban, ¿verdad? Y pues yo creo que, no sé, por los golpes, y mi mamá, ¿verdad?, la movía, se sacudía a mi mamá. Y mi mamá, pues sí, sufrió a mi papá. Ya después yo le decía, mamá, deje a mi papá. Ah, mi papá no la quiere, déjelo, déjelo. Y decía, no, yo me casé con él y yo me voy a quedar con él. Y digo, papá, pero la golpea, él no la quiere, no le da ni dinero para el gasto, anda con otras mujeres, déjelo, no tenga miedo, no está sola, yo voy a estar con usted. Y yo ya, pues ya tenía unos 10 años. Y para esto, pues, mi mamá se enfermó. Estamos en la capital todavía. Se enfermó y la llevaron a la clínica, al hospital, porque le daba muchos dolores de cabeza. Luego mi mamá, pues, se golpeaba en la pared porque no se le quitaba el dolor. Le hacían estudios y nada tenía. Entonces, ahí donde vivíamos, pues, era una vecindad. Una vecindad chica, ¿verdad? Y había un solo baño, había pues una vecindad allá en México. Y pues entonces, pues ahí estuvimos varios tiempos. Mi mamá se enfermó bien feo. Mi papá pues la llevaba al hospital y pues que no le encontraba nada, nada. Entonces, una señora de ahí mismo, de la vecindad, ella conocía cosas de hierba, cosas de, como de brujería. Y esa señora le dice, no, Aurorita, dice, usted está embrujada, algo le dieron de comer. Dice, no, dice, yo no creo nada en él. Y pues sí, dice, entonces, ¿por qué está así? ¿Por qué se golpea? Dice, pues no sé. Dice, hay alguien que usted le hizo daño. Dice, ¿por qué no va a tal lado? Le hagan una limpia. Y pues mi mamá se la creyó, ¿verdad? Porque dice, bueno, pero para antes nosotros no íbamos a misa, no íbamos, no sabíamos lo que era a oír misa, los evangelios, todo, nada, no sabíamos nada. Pues mi papá y mi mamá, pues peleando, nosotros pues estábamos. Y mi mamá creyó más en eso, ¿verdad? En que le habían hecho mal a ella. Entonces le dijeron, mire, llévela a Guerrero, yo conozco una persona que le va a ayudar. Y pues mi mamá y mi papá dijeron, no, pues sí, vamos. vamos para tal lado. Ya fueron hasta allá a Guerrero otra vez. Y sí, ya la llevó y pues la dejaron a mi mamá encerrada en un cuarto. Dice, mire, usted váyase porque usted tiene sus dos niñas chiquitas. Dice, no, dice, las dejé cuidando. Dice, no, aquí déjemela, yo la voy a cuidar. Y bueno, estuvo, dice, venga como a las 3 semanas. Ella ya va a estar bien. Y pues sí, y luego pues mi papá y la señora nos se quedó cuidando. Nos cuidaba, pero para en eso entonces, ¿verdad? Antes de lo de mi mamá, que le dijo que fuera a recoger a mi mamá, ¿verdad? A las 3 semanas. Y mi papá nos cuidaba. Y ya, pues, como tomaba mucho mi papá, y en la casa, pues, donde vivíamos era un solo cuarto. Nada más había una cama, una estufita allá. Y pues así, ¿verdad? Y mi hermana y yo, pues, estábamos chicos. Y mi papá metía, lo que mi mamá estaba por allá, metía hombres a la casa a tomar. Y y ya era la noche. Y a mí, pues, yo, me daba más pena a mí que me estaba durmiendo allí. Y mi papá, pues, con su música, platique y platique con los dos hombres, bien borrachos, diciendo pura cosa. Y le decía yo a mi hermanita, le digo, tapa que los oiga. Y y eso, pues, yo me andaba del baño, ¿verdad? Digo, Ofe, Ofe, me anda del baño. Ay, Mari, no salga. Digo, no, si quiero ir al baño. Y ya me salí corriendo, porque en aquel entonces, pues, todavía había como montes, como no había ni baño ni nada, así caminábamos. Y me daba miedo, pero no fui tan lejos, nada más ahí. Pues, no, se va siguiendo este hombre, y mi papá ni cuenta se dio. Y se fue atrás de mí, y ya nomás me... Como estaba oscuro, y caminé para acá, ¿verdad? Que ya me venía para la casa corriendo, y que me agarra este hombre bien borracho, y me abraza, y me aprieta, y pues yo me, a mordidas, así, y pues él estaba alto, y yo pues estaba, y no sé cómo le hice, pero lo mordí, lo pataleé, y que corro y me escondo debajo de la sábana. Y mi papá ni cuenta se daba él, pues, tomando y platicando. Y ya que me meto y toda temblando, gracias a Dios no pasó nada. Pero sí hubiera pasado si me hubiera dejado y si no me hubiera puesto fuerte, ¿verdad? Porque tenía miedo y me asustó. Y yo a mordidas, a pateadas, y en eso que él me suelta. Y ya le digo que voy y corro a mi cama, ¿verdad? Y me tapé, y así temblando, me dice mi mamá, ¿y qué tienes? No, pues ese hombre. Dice, yo quiero ir al baño también. No, mija. Digo, no vayas, quédate. Y ya, pues, llorando así, triste, ¿verdad? Y mi papá, igual, ahí entró el hombre, igual. Y me entró un miedo, un terror, que yo después, yo ya ni quería ver a mi papá tampoco. Le agarré un concierto y yo no le platiqué nada, porque pues él siempre se la pasaba borracho y nada más con miedo, y cada que metía así a la casa, lo que mi mamá estaba allá, yo mejor nos íbamos a dormir a la casa de la señora, ¿verdad? Con la pues también nos cuidaba, ¿verdad? Ahí cuando mi papá se iba a trabajar. Y ya mi papá decía, ya vámonos. Le digo, no, pa, yo no me voy para allá, yo me voy a quedar aquí con la señora. ¿Por qué? Le digo, no sé, tengo miedo, no quiero estar ahí en la. Dice, ah, bueno, pues ya nosotros nos quedamos ahí, yo bien tranquila. Y yo me quedé con eso, ¿verdad? Y pues ya a mi mamá, pues mi papá fue por mi mamá. Y ya lo que le dijeron a mi papá, dice, señora, su esposa estaba embrujada. Y le rezó y no sé qué, y le hacía, okay. Dice, mi papá nos dijo, ¿verdad? Pues estábamos chicas, yo todavía me acuerdo. Y dice, no, pues le con un imán le saqué, le hice oración y no sé. Que ya según le sacó clavos, yo hasta la fecha pues no sé, ¿verdad? Pero según es, y ya vino mi papá, y ya cuando dice esos clavos, y los traía mi papá, y de esos clavos los vas a cuando pases en una barranca o algo, aviéntalos y ahí dejan. Entonces, pues yo no sé si sea verdad o no sé, pero en aquellos tiempos hay mucha, mucha maldad, ¿verdad? Pero pues yo no creía, digo, ¿cómo clavos? Digo, no es cierto, papá. A mí crea, ya mi mamá llegó, ya le dije a mamá, dice, sí oía cómo salía, era eso el dolor que tenía. Pues dice que hicieron un mono y que agarraron pelo de mi mamá y que eso le estaban haciendo, ¿verdad? Y pues así fue, y no sé, ¿verdad? Y ahora pues, estoy yo aquí en los caminos de Dios. Hay mucha maldad, pero teniendo fe en la fuerza de Dios y el amor. Pero en aquellos entonces, pues, no quería en nada, no iba ni a misa ni nada, nosotros estábamos chiquitas, todavía no sabíamos de aquello. Pero bueno, ya mi mamá llegó a la casa, Ya estaba bien mi mamá, ya de allí, de México, ahí estuvimos viviendo muchos años en esa vecindad. Y ahí nos regresamos otra vez para Cuernavaca. Y ahí estuvimos muchos años, también muchos años. Y mi papá, pues éramos bien pobres y mi papá pues trabajaba, no trabajaba. Y pues lo que poquito ganaba se lo gastaba con las mujeres y les compraba ropa, cosas, ¿verdad? Y a nosotros nada. Mi mamá, pues ella cocinaba, lavaba ajeno para darnos. Mi abuelita, pues nos daba también. Y mi abuelita, pues regañaba a mi papá, a su hijo. No seas así, quién sabe qué, ve por tus hijas, tu esposa. La golpeas, ya no la golpees, trátala bien, es tu esposa. Ella no te hace nada. Dice, ya mi papá, yo me acuerdo, dice, ay, es mi esposa y yo hago lo que yo. Ya mi abuelita, pues ella siempre nos veía, ella nos cuidó también un tiempo. Y ya después, pues ya crecí, ¿verdad? Ya hice mi primera comunión cuando fui, ¿verdad? Hice mi primera comunión y yo bien contenta. Mi mamá ya iba a misa porque la íbamos y todo salía bien, todo. Y hice mi primera comunión, yo bien contenta. Y ya después, pues ya tenía 12 años y de ahí, pues yo me vine para acá a los 17 años. Me vine yo para acá por lo mismo, porque hubo una oportunidad para venirme una señora donde yo trabajaba. Pues yo empecé a trabajar desde a los, que yo me acuerdo, desde a los 12 años, que yo cuidaba una señora, una viejita, y pues nada más pues quería que yo le trajera su mandado, ¿verdad? Y así, y pues ella pues me daba comida, la que hacía, me daba comida, y yo le llevaba a mis hermanas bien contentas, porque yo llevaba carne, llevaba a cosas, ¿verdad? Hasta refresco, y mis hermanas chiquitas me esperaban, y ya veía que estaban allí, y corrían a buscarme, Mari, ¿qué trajiste? Trajiste de comer. Digo, sí, mira, para que coman. No, mis hermanas bien contentas, y pues yo bien contenta, ¿verdad? Que yo ya podía ayudar a mi mamá, yo le daba el dinero a mi mamá, pero papá se lo quitaba, ¿verdad? No era mucho, ¿verdad? Pero era algo para que pues comiéramos nosotras y mis hermanas. Y ya después pasó el tiempo, ¿verdad? Y seguía así. Y luego fui a otra casa a limpiar. Y ahí ya yo tenía 17 años a limpiar a esa casa. Llegó una señora de aquí de Chicago y me dice, fue para allá, porque ella vive aquí, ¿verdad? Y la señora vive allá donde yo trabajaba. Y me dijo, dice, Mari, ¿no te gustaría irte para Chicago? Porque dice que yo le caí bien y que pues era pues buena persona, ¿verdad? Pero y yo pues siempre trabajando, ¿verdad? Ya tratando de ayudar a mi mamá. Y ya esa señora pues me dijo, dice, ¿no te gustaría ir a Chicago allá para trabajar? Le digo, pues sí, pero pues tengo una tía allá en la capital, en México, pero no me dejan ir, no me dejen ir allá a la capital, menos allá que yo no conozco. No, dice, allá vas a ganar dinero. Pero yo cuando a mí me dijo como que, ay, no, me quiere para hacer algo, ¿verdad? Digo, ah, no, no. Y ya fui, pues no, ni les dije nada a mis papás. Y otra vez me dijo, fueron como tres veces. Ya la última vez ya les dije a mis papás, digo, me voy para Chicago. ¿Sí? Dice, ay, tú estás loca, tú no vas a ir. No, sí, dice la señora que quiere hablar con ustedes para que yo me vaya para allá, que no me preocupe, que ella me va a pasar, y en aquellos entonces, pues era fácil para pasar, ¿verdad? Y pues sí, y mis papás fueron a hablar con ella, se animaron, porque yo les dije, bueno, si ustedes no me dejan ir, quieran o no quieran, yo me voy a ir con la señora. No, tú estás loca, ¿no? Ya, pues yo creo ellos platicaron y sí fueron a hablar con la señora. Mire, yo sé, ustedes tienen miedo, no me conocen, pero queremos ayudar para que su hija trabaje allá. Y en ese entonces, pues tenía aquí su hija, tenía un salón de belleza. Entonces, pues yo sí me vine y llegué allí porque ella quería que le cuidara a los dos niños, estaban chiquitos. Entonces yo de ahí aprendí a después, pues yo no sabía nada, pero a barrer, a limpiar. Después me enseñó ella pues a poner tintes permanentes, todo, y ahí empecé. Y ahí ya tenía yo, porque al año fuimos y después me regresé otra vez. Dije, no, yo me voy para, porque yo a mis papás les mandaba dinero y ellos pues hicieron su casa, porque no había casa. Mi papá había hecho una casa pues así de lámina, de madera, el piso de tierra, y pues no teníamos que comer. Entonces yo trabajaba y todo el dinero pues se lo mandaba a mi papá, pues, ¿verdad? Para mi mamá. Y yo le decía a mi papá, le digo, haga la casa, le digo, es más, haga un cuarto para mí, porque ya cuando me vaya yo quiero tener un cuarto para mí sola. Y sí, lo hizo después, pero Ya después ya no me fui, ya aquí me quedé y a los, y ahí seguí mismo ahí en el salón, ¿verdad? Ahí pues cuidaba a los niños, iba y venía. Ya de allí, pues a los 18, a los 19, pues ahí conocí a mi esposo, ¿verdad? Que ahora pues estoy con él, con mi esposo, ¿verdad? Ahí lo conocí, pero lo conocí por medio de mi hermana. Según ella se iba a casar con el amigo, ¿verdad? Que ya no fui yo, ya según yo no me iba a casar. Yo no quería ser como mi mamá, mi papá le hizo. Yo decía que no, porque yo le agarré un cierto resentimiento a los hombres, como que, no sé, yo sentía como que todos eran iguales, ¿verdad? Y no, y yo decía, no, yo nunca me voy a... Y sí tenía pretendientes aquí, sí, pero no, ninguno. No sé, entonces ahora con este, mi esposo, ¿verdad? Que lo conocí, pues, no sé, sí me gustó algo de él, pero dije, ah, no, yo no quiero. Y una vez, pues, no nos dejaban salir a nosotros, ¿verdad? Porque ya mi hermana me la traje también después, al año, se vino conmigo y las dos. Y pues sí, y entonces, salimos y nos platicamos, y sí, y luego, pues, yo trabajaba aquí en la 26, tenía el salón, ¿verdad? Antes, hace años, ahorita ya no. Y ya él me recogía, platicaba y todo, y le decía, no, yo no quiero nada contigo, además ni me dejan salir, estábamos muy restringidos, ¿verdad? No nos dejaban salir, y yo, pues, lo aceptaba, ¿verdad? Yo no era, pues, así como, ay, no, qué bailes, ah, qué novios, o así, no. Yo vine a lo que vine, a trabajar, a ayudar a mis papás y a mis hermanos. Y tuve oportunidad, y tuve mucha oportunidad de cosas, ¿verdad? De marihuana o de tomar o bailes, pero no, yo no. Yo, o sea, yo dije no, yo vine a lo que vine y mi mente estaba en ayudar a mi papá y a mis hermanas. Bueno, así pasó. Entonces ya una vez me dijo, dice, ay, ¿quieres ser mi novia? Le digo, no, deja pensarle, no, que quién sabe qué. Y sí, pues ya, pues me ganó. Sí, ¿verdad? Y ya, pues ya le dije yo, ¿verdad? Que ahí donde yo vivía, que tenía novio, y dice, pues queremos conocer, tráelo. Y mi esposa, pues sí, no se rehusó, ¿verdad? Dice, no, sí, quiero ver a los que estás tú viviendo. Dice, yo quiero contigo algo serio. Algo serio, yo no estoy jugando. Le digo, bueno, pero yo a mí se me hacía como, no era tiempo para casarme o no sé, ¿verdad? Porque mi mente no era eso. Y a los cumplí 18 y apenas había cumplido mis 19. En septiembre cumplí mis 19 y septiembre y en octubre ya me casé, o sea que ya tenía apenas ya. Entonces, pues sí, salíamos y todo. Y ya, pues, que quedó embarazada. Y ya me decía la señora María, si tú no lo quieres, no te cases. No te cases, porque nada más estás embarazada. Y si tú lo quieres, está bien. Y si tú no lo quieres, porque yo estaba en serio. No me gustaba de él, ¿verdad? Porque él, yo lo sentía como que era él más como que tomaba las cosas, sí, más en serio, ¿verdad? Y yo, pues, como que no, ¿verdad? Todavía no. Tenía miedo, más bien tenía miedo porque no quería que pasara lo mismo con mi mamá, que ella sufrió con mi papá. Y bueno, pues sí, quedé embarazada, nos casamos, nos ayudaron a casarnos, hicimos nuestra boda entre mi esposo y yo y con los que yo vivía, muy linda gente. Y pues sí, nos casamos, ya nos vinimos a vivir por acá en un cuartito, ¿verdad? Nació mi hija. Todo muy bien, pero él todavía seguía tomando, tomaba mucho, y luego yo ya tenía a mi niña, se iba a veces a los bailes con un amigo que tomaba mucho, y a mí me dejaba, dice, ¿a dónde vas? Le decía, ahorita vengo, voy con mi amigo, voy a ir a, no sé a dónde, a tomar a un baile, pero había baile. Dice, yo quiero ir, dice, no, tú te vas a quedar a cuidar a la niña. Bueno, o sea, yo todavía, ¿verdad? Yo digo, bueno, pues no voy. Y así tomaba, ya empezaba él como, me trataba muy bien, era responsable, pues, ¿verdad? Y ya, pues, ya poco a poco, ya una vez hasta nos fuimos a Bensenby, y ahí, a vivir a Bensenby, porque allá estaba trabajo, pero a mí no me gustaba allá. Entonces, él trabajaba y tomaba también, y después, nació mi hijo Javier, el segundo, tenía nada más a mi hija, Olga la Gran, nació mi hijo Javier, y como estábamos viviendo en un Bayman, mi hijo se me enfermó, ahí agarró algo de la, como, no broncomonía, pero algo, una resfrialdad, porque me dijo, dice, no, dice, vayan, sálganse de ese Bayman porque su niño está muy enfermo, y sí, nos salimos y andamos buscando casa para comprar, pues nos regresamos otra vez para acá, y aquí compramos casa, y aquí estuvimos. Entonces, pues, él aquí todavía seguía tomando. y él iba a trabajar otra vez para allá. Entonces, pues una vez, pues yo trabajaba y él se quedaba a Olga y con mi hijo Javier, estaba chiquito. Entonces una vez, pues que llegué del trabajo, entonces mi esposo se quedó ahí en el piso tirado, durmiendo, ¿verdad? Y mi hijo pues estaba ahí, ahí gateando, todavía gateando. Y pues no encuentra un aluminio, mi hijo chiquito, y agarra el aluminio. Digo, mi hijo, ¿qué es eso? Y ya lo estaba abriendo y hasta lo tiró, era un polvo, ¿verdad? Yo pensaba que era azúcar o sal o algo, ¿verdad? Y mi esposo estaba tirado ahí en el suelo, bien borrado, que veo, y digo que se lo quita de las manos a mí, ya que veo, ¿verdad? Ya que despierto, yo me imaginé, es polvo, ¿verdad? Y ya que lo despierto, y digo, mira, ¿qué es esto? Mi hijo lo abrió, estaba tirado en el, ya estaba por comérselo. Dice, ¿qué? Digo, esto. Dice, ay, no, esto es mío. Lo agarró, le digo, pues eso es lo que entiendo, tú lo estás cuidando. ¿Qué pasó? ¿Por qué no lo y eso? Y yo me enojé que no trajera nada. Y sí, después ya no traía nada a la casa, nada. Y pues si tomaba. Y mi hijo, pues chiquito, y una vez, pues, me iba yo a trabajar también, y andaba bien mal, pues estaba embarazada otra vez, y me llevó al hospital, porque mal que me sentía, me llevó a la clínica, agarré a mis dos niños, vimos, me llevó, y unos dolores bien fuertes, pues no estaba embarazada, y que se me estaba viniendo, dice, no señora, dígale a su esposo que la lleve al hospital, usted necesita estar de emergencia, porque mi esposo pues estaba tomado, y estaba en el carro durmiendo, y yo me bajé a mis niños, no, dice, dígale, lleve de emergencia, y me llevó, y sí, pues ahí ya también una hemorragia, mucha sangre, dicen que, entonces, pues que sí, ya me andaba muriendo, pues que estaba embarazada, y ya me compuse, ¿verdad? Ya él, pues de ahí se despertó, pues él, ¿verdad? Dice, no, ya no, y sí, ya no tomaba, ya no iba, se iba a amigos, ya no lo buscaban, dice, no, ya no, y lo buscaban, y ya después, llegó un hermano, ¿verdad? Un hermano, pero él, mi esposo, casi como que no quería estar después de un tiempo, él se salía, no sé dónde se iba, pero él, y llegó un hermano de mi esposo a vivir con nosotros, ahí estaba, entonces, él nos ayudó mucho, y pues él veía, me golpeaba mucho, y decía, no me golpea, y así, dice, no, mi cuñado, decía, no la golpee, porque la golpea, ella no te hace nada, pero no sé, como que se quería desquitar conmigo, y una vez lo dejé, me fui, y mis hijos estaban, mis dos hijos, y mamá, yo quiero ver a mi papá, yo que no vamos a, no, y pues me había ido con la señora con la que me había venido, y pues ya, pues me regresé. Y ya estaba ahí, ¿verdad? Ya calmado, se calmó y todo. Pero ya no peleábamos. Y ya, pues ya una vez también. Y ya me le di mal. Ya no me de. Y que me le voy encima. Y ya después nos invitaron al círculo de oración. Y ahí es donde mi esposo dejó de tomar. Dejó todo. Nos gustó. Íbamos, mis hijos estaban chiquitos. Ya tenía a los cuatro. Ya mi hijo también. Ahí fueron en la iglesia. Nos metimos en la iglesia. Fue monaguillo. Mis hijos todos. Ahí los bautizamos. Y luego de ahí, pues, nos buscaban a nosotros. Yo ministro de comunión, el lector. Y ayudábamos mucho, ¿verdad? Estábamos bien envueltos en la iglesia. Después fue tan bonito. No, hombre. Estamos bien contentos, ¿verdad? Y a mi esposo pues lo llamaron para diácono. Y sí, estuvimos yendo, ¿verdad? Porque nada más dos años tenía ahí yo con él, ya después los otros años nada más él solo. Pero ya como mi hijo ya había crecido y andaba a los 13 años ya andaba mal mi hijo, con las drogas y todo, y se metió a las gangas. Se rapó el pelo y él tapado con una bufanda. Le digo, mi hijo, ¿por qué no? Y ya llegaba golpeado, pues no, ya se había metido a las gangas. Ya ni a la escuela iba. Y mi hijo, bien inteligente, sacaba puras A y B, casi más A. Y lo maté al internado, un internado de puros niños de una escuela en Wisconsin. Entonces, estuvo ahí un tiempo, pues me lo corrieron. Porque decía, no, señora, era un convento ahí de puros hombres, pues, para estudiar, y no, y me lo sacaron porque se brincaba, se saltaba la reja, y yo llorando, no sé, no, ¿por qué? Le digo, déle una oportunidad. El niño está permitiendo a los demás, trae marihuana, no sé dónde la saca, pero no, ya no. Y así anduve, después, pues, ya, ¿no? Entonces yo, pues mi hija, y tenía aquí y su cuarto, y mi hijo se echaba con llave y se brincaba por la ventana, y mi hija chiquita, estaba chica, la más chiquita, mi hija Rosy, dice, acu, yo me voy a saltar también como mi hermano Javier, yo voy a hacer lo mismo. Digo, ay, mi hijo, no hagas, ¿tú crees que está bien? Y no, mi hijo, mira, con mi hija, no, no, por favor, no. Y pues bueno, así estuvo, lo metían a la cárcel, pues yo lloraba, lloraba, digo, no, mi hijo, por qué no hagas esto? Y no, y dice que él se salía casi aquí nosotros, él vino a la cárcel, dice que sus amigos, y luego le pasa, y yo buscándolo, la primera vez que se fue, lo buscaba a medianoche, mi esposo y yo, busque y busque, y no lo encontramos, pues los mismos disque amigos lo ocultaban, lo decían, porque ya sabíamos, con un amigo, ¿verdad? Que él quería mucho y se llevaban bien, pero allí entre ellos, ¿verdad? Se salían, se iban, se juntaban, y pues nosotros aquí preocupados, y pues lo escondían, y ya pasó, ¿verdad? Eso, y pues como... A nosotros ya estábamos en la iglesia, pero mi hijo se nos descompuso. Entonces les digo, como a mi esposo lo llamaron, ¿verdad? Para diácono. Sí, estuvimos yendo, pero ya como mi hijo ya estaba en malos pasos, entonces pues teníamos que estar yendo allá y a veces pues sí dejábamos muchos a mis hijos, ¿verdad? Solos o venía a cuidarlos. Una señora también, ¿verdad? Que nos ayudaba mucho. Y ya yo dije, no, y hubo una reflexión que nos daban allá y yo veía a mis hijos solos y los desatendíamos y mi hijo ya andaba mal y yo ya no estaba ni aquí ni allá. Mi mente cuando estaba aquí estaba allá y cuando estaba allá estaba, o sea, ya no podía. Y le dije yo a mi esposo, le digo, ¿sabes? Porque faltaba todavía y tenía que estar ese año. Le digo, ¿sabes qué? Le digo, yo ya no voy a seguir. Le digo, porque mira, Javier, mira cómo estamos, mira. Pues vamos a echarle ganas. Le digo, ¿sabes? Yo ya no. Pero él sí quería. Sí que él trataba, luchaba para que estuvieran bien mis hijos. Pero él sí quería. Entonces, pues yo dije, ya no. Definitivamente no, yo ya no. Entonces, al decir yo ya no, pues mi esposo ya no también, pero él sí quería. Entonces ya de ahí empezamos también a pelear mucho, ya, y todavía íbamos a la iglesia y peleando, discutiendo qué esto y qué lo otro. Y a mí me gustaba mucho tomar y decepción y todo eso. A veces yo ya ni mejor iglesia. Y luego aquí tomando, y luego iba a servir allá. Y era ministro de comunión, y yo tomando, y a veces yo... Pues para yo peleando y para no estar aquí tanto rato, yo me iba a México, les dice, ya mis hijos estaban grandes y pues mi hijo Javier, pues también lo mandé a México para que se compusiera, no, igual, y ya llegó aquí otra vez, sí se calmó, pero y nosotros aquí a veces tomando, a veces tomamos por escondidas, yo a veces compraba yo según para relajarme una botella, ¿verdad? Ya la escondía yo. Pero la escondía, pero yo no sé, él las encontraba y ya decía, no, mejor ya no voy a, no, ya. Y ya mejor me salía por allá con otras amigas y por allá, ¿verdad? Pero aquí ya en la casa ya no. Pero él pues seguía igual, no se componía, lo metían a la cárcel. Y digo, allá te vas a quedar, yo ya no. Lo saqué como una o dos veces, le digo, ya no te voy a, más, sácame, pa, vengan. Yo quiero salir, le digo, no, ya no. A Javier, mi esposo, me decía, no, ya no. Ay, no, me van a hacer cosas y yo no quiero, ya. Pues fueron dos veces, lo saqué. La tercera, yo ya no. Lo sacaron sus amigos. Y pues sí, y seguía. Y ya que ya no venía. Ya ni... Y venía nada más para robarnos, para sacarnos cosas del garage. Se robó la camioneta, la dejó por allá parqueada. Llamamos a la policía. Dicen, el detective dice, no, alguien de la familia, esta camioneta la sacó. Le digo, no, pero ¿cómo? Y yo nunca pensé que era Javier. Y sí, supimos al último, ya después de todo, Javier fue. Y dije, ay, no. Ya al último, ya después, cuando la pandemia, a mi esposo lo operaron, lo operaron del corazón, tres venas tapadas. Y entonces, mero la pandemia, yo todavía trabajaba, tengo... mi negocio, ¿verdad? Yo trabajando, y lo operaron, y pues luego lo sacaron, porque nada más estuvo ahí como 3 días, 2 días, porque ni reposó. Entonces yo trabajaba, y luego mi hija Olga me llamaba, era al salón, porque está la pandemia, yo no creía, le digo, no, mija, no, eso es cosas del gobierno. Y ya dice, mija, ma, yo me lo voy a llevar para la casa. Le digo, sí, mija, llévatelo. Yo, pues, mientras, yo voy a cerrar ya y ya me voy a estar un rato aquí, ya me voy con tu papá y a la casa. Y en esto, pues, y Javier, mi hijo seguía igual, y yo, al último, pues mi esposo se enfermó, yo me quedé, yo pagaba los pagos de la casa, y en eso fue lo último que Javier, mi hijo, me hizo, ¿verdad? Que tenía un dinero, y ya no, pues no teníamos dinero ni para pagar la casa, porque el salón negocio, mi esposo no trabajaba. Estábamos bien mal económicamente, y ya se fue, ¿verdad? Y mi hijo Javier, pues aquí vivía, aquí estábamos, mis hijas. Mis dos hijas ya estaban casadas, Olga y Liz, y nada más estaba aquí mi hijo, y estaba Rosy, mamá soltera. Y mi hijo, pues su esposa, ya se habían separado. Y ese tiempo, pues, mi hijo, pues ya, ya había vivido su retiro, ¿verdad? Antes. Pero igual, como les digo, vino la pandemia y siguió igual. Igual le robaba el dinero que yo traía a la casa. Y una vez, pues, me lo agarró de la bolsa y le dije, mijo, dame el dinero para el pago de la casa. No, yo no lo tengo. Dámelo, por favor. Dámelo. Y
0: ya fue lo último.
5: Y mi hija, Rosy, dice, ay, mamá, ¿qué hacemos con Javier? Le digo, mija, pues, no sé. Le digo, pero, mija, yo ya no lo... Porque nada más nos está sacando dinero. Y mis cosas, las que tenía, las tenía que esconder, las tenía que llevar allá al salón, pero aún así, hasta una vez encontró las llaves, se metió al salón, abrió el salón, y la señora que trabajaba allá, pues hasta abrió ella y lo vio durmiendo allá en un silloncito que tenía, y se espantó ella, y yo andaba en México y que me habla, señora, y yo, y ay, Javier, y ay, no. Y pues bueno, ya hablé y ya había agarrado $100 de la caja que siempre dejaba de cambio. Él ya los tenía. Le digo, deja ese dinero. Y sí los dejó y se salió, ¿verdad? Pero para esto, ¿verdad? Y al último de la pandemia con él, llamé a la policía con el todo el dolor de mi corazón. Le digo a mi hija Rosy, le digo, voy a llamarla. Sí, ama, llama. Y le digo, háblale a tu hermana Liz para que venga. Mi otra hija no, porque ella vive más lejos y ella, pues, también, ella todavía no vive su retiro. Pero espero en Dios que sí lo va a vivir. Y ella ahorita sufre de mucho de ansiedad también, de mucha ansiedad, ¿verdad? Y pues no queríamos molestarla y ella no se dio cuenta, más que le llamé a mi otra hija que también está casada. Y vino y ya estaba la policía. Y digo, ¿qué pasa? Y digo, no, mire, me hace esto, me ha hecho esto. Y ya llévenselo, ya no lo quiero aquí, ya no lo... Pero con un coraje, Y ya no sentía, ya ni sentía que era mi hijo. De todo lo de atrás que me había hecho ya. Y mi esposo estaba ya enfermo. Y ni había, así él se conmovía. Ya, pues, ya. Digo, llévenselo. Dice, mire, él ha matado. Si robó, no le podemos hacer nada. Si mató a alguien, le digo, no, pues no, hasta ahorita que yo sepa. Dice, pues no lo podemos llevar. Dice, lo único que vamos a hacer, pues nos lo vamos a sacar de aquí y él va a estar restringido a entrar a su casa, si usted quiere. Pero, ay, Dios mío, mi corazón me dolió y sentía feo. Pero ahí dije, no, ya no más, yo ya no más. Pues bueno, lo sacó el policía y yo, pues, ¿qué hago? Me quedé, ay, no, mi hijo, ¿por qué? Dios mío, yo todavía reclamando, ¿verdad? No, pero ¿por qué? Ya. Y mi esposo me llamaba, ¿cómo está Javier? Le digo, está bien. Pues yo no le quería decir nada porque pues lo que había pasado, pues lo que hizo, que ya no estaba en la casa. Y yo, y sí, ya cuando ya después yo me fui para allá con mi esposo. Y yo le dije a mi hija, oh, Rosy, digo, no le abra, no lo dejes entrar. Y ya no le abrió, no pasaba, dice una vez que pasó y lo vio. Con una bolsa, con su ropa que yo le saqué, que le bolsa en la basura, de una basura, bolsa negra, pues dice, mamá, yo vi a Javier, anda todo flaco, los ojos bien sumidos, pasó por aquí, yo lo miré, me asomé, yo ya lo quería llamar, pero como tú me dijiste, ¿verdad? Digo, sí, mija, déjalo, él tiene que buscarle de otra manera. Entonces, pues, pasó con su bolsa, ¿verdad?, de basura, de ropa aquí, ¿verdad? Entonces, pues, ya fue. Le digo, no, esposo, pues me preguntaba, no, está bien, no te preocupes. Está bien, Javier, está en la casa, ya está. Ya no toma, le digo, pues no, ya se sale. No, ya no tanto. Le digo, ay, qué bueno, no le voy a decir, ¿verdad? Sino, pues, lo que hizo, lo que yo hice. Y el enfermo, ¿verdad?, del corazón, ¿verdad?, que le hicieron 3 cirugías, pues no. Ya, mejor entre nosotras quedamos, ¿verdad? Y ni mi hija Olga supo tampoco, nada, porque mis hijas les dije que no, mi hija grande, la mayor. Y pues sí, ya no, no, se quedó. Y ya, pues pasó el tiempo, y mi hija, pues, tuvo allá a mi esposo como un mes. Yo también me quedé un mes. Entonces, en ese tiempo, que fui al garage mi hija, ¿verdad? Y fue a traer algo del garage. Y pues ahí estaba Javier durmiendo en pleno invierno. Y era el tiempo del frío. Pues allá estaba durmiendo. Y abrió la puerta y que hasta se espantó. Pero Javier estaba tan dormido, pero bien frío. Y ya, dice mi hija. Me dijo mi hija, ¿verdad? Que estaba ahí Javier tirado, durmiendo, flaco. Y ya, pues, lo dejó. Ya después fue ella y pues como hizo carne afuera, estaba pues ahí, ¿verdad? Durmiendo, y mi hija pues se conmovió, le dio un taco, llevó carne, me dijo, le daba lástima, pues sí, pues hermano, ¿verdad? Yo sé. Y ya dice, ma, lo dejaba entrar. Ay, ok, está bien, mija, está bien. Y así, y ya, pues ya pasó el mes, ya después ya vino mi esposo, y aquí estuvo. Javier no estaba, pero ya a la larga, allá más rato, vino. Y ya dijo, mamá, discúlpeme, ya no. Y después que acabó, otra vez, él hizo otra vez su retiro. Entonces, pues, ya él, siguió, pero yo todavía no vivía mi retiro. Entonces, él estaba escuchando, cantos así fuertes, ¿verdad?, que le gusta. Y luego mi hija, Rocío, yo, mamá, Javier otra vez está drogando. Le digo, ay, déjalo, ay, ya no sé, yo no quiero. Pero no, estaba haciendo pues sus oraciones y en lengua, y tenía sus alabanzas. Y ya después me di cuenta, ya después mi esposo vivió también su retiro, porque él estaba mande y mande gente, ¿verdad?, para que viviera su retiro, las personas, y él no lo había vivido. Y una vez le dijo a Javier, mi hijo, a mi esposo, pa, ve al retiro, tú estás mande y mande gente y no has hecho tu retiro, vas a ir. Y pues fue y lo hizo. Y luego me decía, Alma, va a ver. Digo, yo no quiero ir, mijo, yo estoy bien. Yo le doy gracias a Dios que ustedes ya fueron, yo estoy bien. Pero ¿cuál voy a estar bien? Yo me encerraba en las novelas y eran toda mi aventura. Me encerraba en el cuarto y luego me tocaba la puerta, Alma, ya vente, vamos a hacer el rosario. Y digo, sí, ahorita voy. No, y ya le echaba llave para que no me molestara. Y pues yo mis novelas, y pues ya, ¿verdad? Así pasó, y no quería ir, bueno, y fui. Hice mi retiro el día 31 de Halloween. Y ese es el cumpleaños de mi nieta, la hija de mi hijo Javier. Y pues según yo ya tenía mi disfraz, que según yo me iba a disfrazar de bruja, ¿verdad? De araña. Ya tenía mi sombrero de araña, mi vestido y todo. Y hasta mi nieta dice, grandma, como aquí las trae, ¿verdad? Mi nuera, como ellos ya se habían separado. Y cuando está mi hijo aquí, pues las trae a los tres. Y mi hija, la que iba a cumplir años ese día de Halloween, le digo, sí.

0: Y ya me le arrimo.
1: Y ya, y ella estaba así, como que Dios, ¿verdad? ¿Cómo actúa Dios? Ya, digo, bueno, ok, ¿de veras? Sí, Brema, ve con mi papi. Digo, ok, voy a ir. Y bueno, y sí, hermanos, pues fui al retiro y fue algo tan hermoso y allí, y hubo mucha sanación y yo pensaba bien y no, no estaba. Pues mal, ¿verdad? Y ahí, pues Dios me está sanando poco a poco mi corazón y está sacando todo lo que todavía aún tengo, hermanos. Y pues, y ahí vamos, con Dios, y Dios es amor, es todo, hermanos. Y aunque a veces dice uno está bien, yo no necesito, yo estoy bien, voy a misa, voy esto y lo otro, pero no, Dios nos quiere, Él nos ama y nos da esta oportunidad de estar con Él. Y hay que conocerlos, ahora yo que lo conozco, ay Dios mío, yo estoy bien agradecida con Dios, porque lo que ha hecho con mi hijo y con mi esposo, que peleábamos y así, y yo tengo fe y tengo esperanzas de que tengo otras dos hijas que faltan que vayan. Y como nos ven a nosotros que vamos y ya han dicho, dice, sí, un día más vamos a ir. Y mi hija Roxy ya está, y a veces no va, pero va, y luego me dice, mamá, yo ya quiero ir, necesito algo. Le digo, sí, mija, necesitamos mucho de Dios, y aquí estamos, mija, y pues, ¿a dónde vamos? A ningún lado más que en la presencia de Dios y hermanos, y pues yo los exhorto que sigan adelante, que sigan buscando la presencia de Dios, porque Dios es grande, es maravilloso, Dios los ama, Él murió por nosotros, murió por ti y por mí, para sanarnos, para sacar todas aquellas heridas que todavía aún tengo. A mi esposo también, que él le gusta mucho también, y él le gusta mucho leer, pero también su vista ya no le ayuda mucho, no le ayuda mucho, y a veces él se siente mal también, y lo conozco como él a veces. Pero él ya conoció de Dios y él anda bien contento. Seguimos orando por mi hijo Javier y pues yo le doy la gloria y honra al Señor, porque todo es posible para la gloria y honra de Dios. Y hermanos, pues qué más les puedo decir. Lo único que sí, vayan, vayan mis hermanos. Gracias, Señor. Y cerremos nuestros ojos. Ahí donde ustedes estén, vamos a orar. Vamos a hacer una oración para que el Señor nos hable, qué es lo que quiere para cada uno de nosotros. Y no hay que alejarlo, porque Él es grande, es maravilloso, Él es poderoso, Él es todo, Él es todo. Yo ahorita, si yo no lo hubiera conocido, hermanos, yo todavía siguiera, yo me iba a México a tomar, a bailar, y yo bailaba ya con hombres, a mí no me importaba. Y yo bailaba y tomaba con mi hermana, otra hermana que también les gusta mucho bailar. Y ellas son de otra secta, pero yo tengo fe también. Van a estar en los, ¿verdad? Van a estar en los pies de Jesús. Y yo cuando veo, cuando oigo mucho, trato de, no, ¿verdad? Porque me aleja, uno siente, yo como ahorita yo siento que eso no es nada, nada bueno, hermanos. Y cierren sus ojos y vamos a hacer una pequeña. Amado Dios, gracias, Señor, por este día que tú nos has dejado, Señor. Con tu presencia, con tu amor, Señor. Solo tú, Señor, estás con nosotros, que tú nunca nos dejas en tu mano, Señor. Gracias, Señor. Mi alma te alaba, te bendice, te glorifica, Señor. Grande, grande eres. Y tú, mamita María, que siempre estás con nosotros, tú nunca nos dejas de tu mano, Señor. Gracias, mamita María. Tú eres amor, tú eres ternura, tú eres todo. Cuídanos con tu preciosísima mano y haz que nos bendiga el Padre, el Hijo, el Espíritu Santo. Amén. Dios me los bendiga, mis hermanos. Para la gloria y honra de nuestro Señor Jesucristo, sigamos adelante, hermanos. Sigamos adelante para la gloria de Dios. Amén. Gracias. Bendito sea, Señor. Sabemos que tú estás presente. Tú estás aquí con cada uno de nosotros. Santo, santo eres. Gloria, gloria. Darte las gracias, Señor, por lo que has estado haciendo con mis hijos, con mi hijo Javier. Tú sabías que tú lo necesitabas. Que lo necesitabas allá en Cuba. Yo te lo doy, Señor. es tuyo, es todo, que sea tu santa voluntad. Madre, bendícelo, protege a cada uno de mis hermanos aquí en Cuba, en todos los países, en todos los hermanos que estén misionando. Llénalos de amor, llénalos, Señor Jesús, santo. Santo es, aleluya, gloria a ti, santo, santo. Bueno, por hoy fue todo, ¿verdad? El Señor quiso que dijera, ¿verdad? Aquí

0: estando ante su presencia. Gracias.
1: Bueno, pues muchísimas gracias, hermana María, por este hermoso compartir, por este testimonio, ¿verdad?, de mirar la otra página de lo que, pues, Dios la rescató. Dios rescató no solamente a usted, su familia y su hijo ahora que está, pues, para la gloria de Dios misionando allá en Cuba, que Dios lo ha llamado, y cómo, pues, Dios hace todo nuevo, ¿no?, para la gloria de Dios. Sí. Así que aquellas madres que están ahí todavía orando por sus hijos, que miran lo imposible en sus hijos, aquí está un vivo testimonio de que para Dios no hay nada imposible y que Dios puede hacer todo nuevo. Solo perseveren en la oración, perseveremos en la oración por nuestros hijos, ¿verdad?, para que Dios haga su perfecta voluntad en cada uno de ellos, y al tiempo de Dios, que es perfecto también, Él nunca llega tarde, Él siempre llega a tiempo, Él hará su obra en nuestros hijos, en cada uno de sus hijos, hermanas, pues aquellos que tienen hijos ya grandes, ¿verdad? Yo, mis hijos, pues tan pequeños, y pues gracias a Dios han estado creciendo en las cosas de Dios, pero más sin embargo sabemos que pues nadie es exento, ¿no?, de las tentaciones del enemigo, pero más sin embargo confiamos en Dios, de que Dios tiene control de nuestros hijos, ¿verdad?, y guiará sus pasos. Pues bueno, qué bonito testimonio. Muchas gracias, hermana María. Muchas bendiciones a cada uno de ustedes, mis hermanos, que nos están escuchando en este momento.
0: Gracias igualmente a usted, y muchas bendiciones para toda su familia. Dios los sigue usando grandemente como hasta ahorita. Que Dios los cubra con su precioso manto, la Virgen María y Papá Dios, muchas bendiciones y gracias por hacer todo eso. Gracias, porque sí, muchas almas se han estado salvando. Muchas almas, hermanos. Bendiciones. Hasta luego, pronto, para todos ustedes.
1: Amén. Gloria a Dios.
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